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2: Seguimos disfrutando de la victoria, seguimos compartiendo buenas canciones, festejando aquí desde Palma FM, acompañándole también a toda la gente que en estos momentos estará más que feliz, contento, emocionado, y no hay palabras que describan nuestro sentimiento a estas horas de la noche. Bueno, saludos a toda la gente que nos escucha en los bares, pizzerías, también en las bodegas, nuestros amigos Bol, sí, los que hacen Bol, Uber, taxistas, choferes de colectivo, a todos los que siempre nos eligen en cada noche. Hacemos auxilio con Marquitos DJ, que está del otro lado también, poniendo buenísimas canciones. Estamos arrancando la semana, y qué manera de arrancar la semana, chicos. Y el sábado sería el próximo partido de Paraguay. Mañana juega Francia contra Noruega, y el ganador sería nuestro próximo rival. Pero mientras, nosotros no queremos preocuparnos tanto por lo que va a venir, queremos disfrutar de este momento que estamos viviendo con Paraguay, pasando a octavos de finales, y nada, queremos seguir acompañándoles, siempre dándoles buenas recomendaciones también, porque si te gustan los sabores naturales, tenés que probar las mermeladas de sabores de Areu. 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

0: Imagino que va a durar unos días, así que nada de Pirebaí, señor. No, no sé lo quién estará Pirebaí a esta hora. Hasta el menos fanático estará feliz a estas horas de la noche. Bueno, nosotros que ponemos más onda, más música, y vos que le pones más volumen desde ahí, porque aquí suena otro temón en tu noche de auxilio.
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2: Aunque el Mundial ha convertido a grandes anotadores en leyendas como Messi, Pelé, Klose, Ronaldo o Maradona, entre tantos otros, hay un récord goleador de este torneo tan importante que aún mantiene un jugador como Toni Kroos. El centrocampista mantiene el récord del doblete más rápido de la historia, con el par de goles que consiguió en el histórico 1-7 conseguido ante Brasil en Belo Horizonte. El medio anotó el 0-3 en el minuto 24 y el 0-4 en el minuto 26, quedando aún un tanto más de Khedira en el 29 para cerrar una de las medias horas más majestuosas que vio un campo de fútbol jamás. El ex Bayern y Real Madrid paró el reloj en 69 segundos. Esos dos goles son los más importantes del total de 17 que marcó en su carrera como internacional.
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2: Cerramos nuestro capítulo lunes en esta edición número uno de la semana con Marquitos DJ en los controles. Eve Gómez en la voz. Ha sido un placer acompañarles en esta tarde, en esta noche también. Arrancamos las 17 horas y vamos hasta las 22. Gracias a vos por elegirnos todos los días. Mañana estamos de vuelta a partir de las 17 horas también haciendo Tropi Palma. Así que no te despegues de tu estación favorita, que aquí las canciones no paran. Chau, chau.
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1: Tranquilo, controle, mandale. Y este tema va dedicado para todos los que alguna vez

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0: repertorizó, caramba. ¿Qué vamos a hacer nosotros ahora? Muy, pero muy buenos días a todos. ¿Cómo están? Sean bienvenidos y bienvenida a esta edición martes. Qué lindo martes. Qué linda mañana, ¿verdad? Qué linda madrugada, Martes con sabor a viernes. No, todos los días, viernes, sábado, domingo. No. Más que nunca vamos a amar este lunes, ¿verdad? Qué lindo ver a Paraguay. Qué lindo eliminar a Alemania, Fulminazo, Qué increíble. Se rieron. Nos discriminaron. Nos dijeron de todo, pero pudimos eliminar a uno de los mejores, que eran uno de los mejores, ¿sí? Con cuatro copas, con cuatro estrellas que tiene Alemania, y nosotros nos encargamos y nos sumamos, decimos, nos encargamos de eliminar a Alemania de la Copa del Mundo. Qué lindo partido se sufrió. Se pasó un momento de tensión. Era como un para un infarto, Sí. Hasta ahora nadie. Todos estamos bien todavía, ¿verdad? Pero se avisó, se dijo que iba a ser un partido sufrido realmente. Desde que nací. Pero ese es Paraguay, sí, ese es poner garra, sufrimiento, después de tantas cosas que se dijo. Y se tapó boca muchísimo, se tapó la boca muchísimo y me levanto de pie porque realmente fue un gran partidazo. Pero estamos hablando de partidazo. Nuestro arquero ya estaba preparado, tanto que lo mataron su arquero, ¿verdad? Sí. Pero ayer se demostró, ayer se puso los huevos, ayer se puso la camiseta realmente como tenía que ser. Vamos a dar todo y así fue, Realmente un partidazo lo que vivimos ayer ante Alemania en los Estados Unidos. Y es un interminable festejo a nivel nacional y ver a muchísima gente, a muchísimos compatriotas desde afuera, a muchísimos argentinos, muchísimos sudamericanos alentando, ¿no? Impresionante lo que fue. Se festejó en Brasil, se festejó en Chile, se sigue festejando, se festeja en Argentina, se festejó en Colombia, se festejó en diferentes puntos a nivel mundial, estamos hablando, porque en cada rincón hay un paraguayo festejando en cada rincón de algún país. Hasta te puedo decir que esos países que no le dan allá, bien escondido, y un paraguayo festejando. Realmente fue algo increíble. Y se sigue festejando. Hay que seguir festejando. Y aparte, después del festejo, lo que fue ayer ahí por el centro, y enterarnos todos en la caravana, porque me sumé a la caravana también, por supuesto. Y enterarnos de que, bueno, el presidente Santiago Peña decretó, obviamente, feriado para el día de hoy. Así que mucha gente no está trabajando, no va a trabajar. Nosotros igual estamos aquí de pie como tiene que ser. Trabajando. Y ese es Paraguay, Así que fulminazo. Y la calle Palma, que bueno, fue un epicentro del festejo albirrojo, como todos los festejos en años anteriores. Imagínate, después de 16 años, que muchos jóvenes, que muchas criaturas, que muchas familias, gente adulta, y más, me pongo en el lugar de los jóvenes, poder festejar este triunfo, porque realmente ellos que no pudimos, o sea, nosotros que no pudimos vivir hace 16 años, imagínate, hoy que los chicos puedan festejar, que los chicos puedan entender, que los chicos puedan saber, puedan vivir esto, esta emoción, esta alegría entre todos los paraguayos. Y era como, no sé, esa unión no le conocías a nadie, pero te abrazabas con todo el mundo, te alentabas con tus vecinos, salías a la calle estando solo con alguien a festejar. Fue increíble. Fue increíble realmente. Y sigue la fiesta, sigue el festejo en diferentes puntos del país. Así que sigan festejando. Sigamos demostrando que Paraguay puede llegar a lo más alto. Es vencer o morir. Y se eliminó Alemania. Le eliminamos a Alemania del Mundial 2026. Así que estamos en octavos de finales. Estamos en octavos. Podemos decir, ahora no sabemos quién se viene. Ya con esto no podemos nosotros decir, ah, no, bien, no, que el que venga, ¿verdad? Se nota que estamos preparados. Y realmente el equipo puso la camiseta como tiene que ser. Y ahora ya pensando en octavos, que ya se aproxima, ¿eh? ¿Quién está por ahí? ¿Quién estaba despierto todavía? ¿Quién no durmió todavía, mejor dicho?
1: Respondeme que mi batería se va a terminar.
0: Quiero saber, manden fotos, manden videos. ¿Dónde están festejando todavía? A seguir festejando y que no termine Lola Joa, que no termine la farra en tu trabajo, en la calle, seguí tocando bocina, seguí haciendo flamear esa bandera, porque esta fiesta no va a terminar, ¿eh? Estamos habilitados.

0: Sigue el festejo, Jan, y dice bien, está la cervecita, caramba, ¿eh? Buen día, buen día.
1: Buen día, buen día, Jan.
0: ¿Cómo estamos?
1: Impresionante Paraguay, impresionante. Sí. Dios nos guarde. Arriba Paraguay, vencer o morir. Paraguay, carajo, arriba.
0: Arriba, arriba Paraguay.
2: Buen día, buen día, buen día.
0: Buen día, buen
2: acá
0: día.
2: Acá reportándome, trabajando todavía, festejando y trabajando.
0: Está bien.
2: Fútbol, a full, a full, a full. Ahora me voy a descansar ya.
0: Sí, a descansar, chicas, después sigue la farra, ¿eh? Hoy es feriado, papá, chicas.
3: Hola.
0: Hola, hola.
3: Estoy, trabajo en un sanatorio, entonces
0: híjole,
3: sí tenemos que irnos, pero igual sí cobramos doble porque trabajamos feriado.
0: Obvio, claro que sí, como tiene que ser. Fuerza, fuerza. ¿Quién nos quita lo bailado, papá? No. En algún momento de nuestras vidas vamos a descansar como tiene que ser. Por lo tanto, ahora hay que seguir festejando, madrugando, sin dormir. Sí.
4: Buen día, Gianni. ¿Qué tal? ¿Cómo amaneciste, Gianni?
0: Acá estoy.

0: Saludos, saludos. Quiero saber cómo están los paraguayos por el mundo también, la gente que está por Europa, la gente que allá está por España, muchos paraguayos por España que, bueno, también estuvieron observando el partido. Mucha gente que está en Alemania también, ¿eh? ¡Ojo!
1: Buen día, Yanni. Excelente día. Acá viajando rumbo a Caguazú, Edgar de Cacupé. Puede ser el tema Villarricacha de ciudad.
0: Sí, claro.
1: Saludos.
2: Vamos Paraguay. Se pudo. Buen día, Yanni. Hola, Juelito. Hace falta ese jefe. Pero nosotros sí estamos presentes en el puesto en Villa Lisa. Que venga
0: el siguiente nomás ya, ¿eh?
3: Yanni, ¿puede ser vio la música esa de que Mil Yamba y gol paraguayo? ¿Ese podemos escuchar?
0: Sí, claro, obvio. Obvio.
4: Buen día, Yanni, Jolito.
0: Excelente, Paraguay. Quiero saber nomás dónde está ese que dijo que iba a perder Paraguay. De tal. Se dijo lo que iba a ser un partido demasiado sufrido. Sí. ¿Hasta qué hora más o menos fue el partido? ¿Hasta las 10? No. 7, 8, 9. Las 9 por ahí. Entre el alargue, entre el tres tiempos. De razo. No terminaba más. Después los penales. Mamá quería. Yo dije, cuando llegó a los penales, dije, no. Acá Gil tenía que demostrar y tapar a la boca a muchísimo. Y realmente lo hizo. Atajar ese primer penal a Alemania. ¿Sabes lo que? El primer penal es una responsabilidad tremenda, ¿eh? Y Gil lo pudo hacer. Hasta que erramos un penal de nosotros, pero igual, mira. No, ya te digo.
5: Vamos Paraguay, carajo. El lema de Paraguay es vencer o morir, Yanni. No nos mata nadie, carajo. Vamos Paraguay.
0: Vamos.
6: Buen día. Dios mío, o sea, sufrido, pero valió la pena. Y también he visto cómo seguían los muchachos abrazarle a Roque Santa Cruz. A la Piedra y a Roque Santa Cruz.
7: Yo acabo de llegar a casa, princesa. Me voy a dar una ducha.
0: Una gotando.
7: Sí, festejando, voy a abrir eso que te envié en la foto que está ahí en la ladera. Besito.
0: Tomando la cervecita, caramba, ¿eh? Sigue la gente por Palma, pero ya la policía está levantándole de a poco. Está bien, ya, demasiado. Sí, tiene que descansar un ratito para continuar.
1: Excelente Paraguay ayer, Yanni. Quiero nomás opinar algo. Que si el pueblo paraguayo no tenía esperanza o no confiaba en el equipo, ayer nadie iba a ver el partido ni nadie se iba a ir a la cancha. Porque hay esperanza, porque había fe en el equipo nomás. Se fueron a la cancha y se vio el partido en casi todas las casas. Algunos que otros locos malos que demasiado son trozadores y le persiguen al equipo. Pero yo pienso que la mayoría tenía fe en que Paraguay podía.
0: Totalmente, sí. 3 minutitos van de las 6 de la mañana, vamos arrancando. Nosotros estamos en vivo y en directo acompañándote hasta las 9 de la mañana. Así que todos los programas hoy van en vivo. Sí, nada grabado, todos acá trabajamos normal nosotros. Así que para que tengan en cuenta también, lo vamos a acompañar. Hay mucha gente que está saliendo a trabajar, que está encarando este día. Y nosotros estamos en vivo, te dejamos con buena música. Nosotros vamos hasta las 9 de la mañana. Subime ese volumen, Juelito, dale que sean todos bien.

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5 minutitos van de las 6 de la mañana y tengo que hablarte. 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

0: Guara, ya no me ves nada. Dice ahora otro, ocupa tu lugar. No se le pudo dar a Tony Sanabria en este mundial, ¿eh? Pero bien. Yanni, pone música paraguay, le dice. Sí, ya estamos en todo hoy bloque paraguayo, no vaya. Sí. Hola.
1: Janensky. Jolensky. Triste por las derrotas de mi país. Volkswagen, Telefunken. Volkswagen. Y bueno, ella vota, ya soy paraguayo.
0: Sí. Ah, tenemos una alemana acá. Ah, mira vos. Pero hasta el arquero de Alemania que nos felicitó. Hasta el ahora dejamos de ser los mejores. Uno de los mejores, dijo el técnico de Alemania. La de Alemania. Sí. El albirroja. El operativo policial terminó con varios demorados. Y sí, eso tiene que pasarlo, ¿verdad? Porque si no te va a la comisaría después del festejo. Eso quiso decir que no festejaste. Pero hay unos varios demorados. ¿Y por qué no te puede demorar la policía? Por disturbio no creo, ¿eh? Por, no sé, estabas manejando alcoholizado, qué sé yo. Te portaste mal en la falda, en la ruta. Vaya a saber por qué. Sí. ¿Dónde terminaste? En la comisaría. ¿Qué pasó? Y estaba tomado. Sí. ¡Paraguay! ¡Hola!
2: ¡Yanni! ¡Yanni, buen día!
0: ¡Buen día, buen día!
2: ¡Jefe! Estoy en IPS. No voy a poder ir a trabajar, voy a consultar.
0: ¡De las horas!

0: cuidado, ¿eh?
1: Buen día, Yanni, mi amor. Feliz bendecido martes. Bien por la selección paraguaya, por los jugadores. Dieron sudor y sangre. Así se juegan los partidos. Yanni, Yanni, finado Yambayo o Purajía, que gol paraguayo.
0: Bueno.
1: Por favor. Gracias, amor.
0: Dale, dale.
2: Buen día, buen día, buen día, buen día, buen día. Yanni, Paraguay.
0: ¿Qué es lo que le están haciendo? Está mezclando algo, parece.

0: El que venga, no va a que venga, España, que venga, Marruecos. ¿Quién va a venir con nosotros, eh? Desde Alemania, Hamburgo. Los paraguayos festejando. Yanni, girame nomás ya el 100.000. Ayer dijiste que si ganábamos los regalos. ¡Neta! ¡Fíjense! Si pasa octavo, si pasa cuarto.
1: Buenas y más buenas. ¿Qué tal? Hola.
0: Hola, ¿cómo estamos? ¿Cómo está el tráfico? A ver si la gente se puede ir reportando en este horario. No hay clase, mucha gente no va a trabajar hoy. Así que no, yo creo que más por la fiesta es lo que va a estar un poco cargadito, ¿eh?
2: Buen día, Yanni, ¿cómo estás, preciosa?
0: Buen día.
2: Saludo a Danilo, ¿cómo estamos? Temprano me levanté hoy para escuchar tu hermosa voz, ¿eh? Y estoy decepcionado con...
0: ¿Por qué?
2: Realmente con el pueblo en sí.
0: ¿Por qué?
2: Porque muchísimo hablaron peste por la selección. Dijeron tantas asquerosidades por la selección. Y ahí está. Una vez más Gustavo Alfaro cazando utopía. Así nomás es. Espero que en el próximo partido contra Francia o contra Suecia podamos tener
0: Francia
2: más,
0: o sea, España, decía yo.
2: Porque eso es lo que necesita el país. El mismo inciso, hijo. Pues vamos que Paraguay. Yanni, te mando un besote enorme.
0: Gracias. Suecia podría ser, ¿eh? O Francia.
3: Buen día, Yanni.
0: Buen día.
3: Yo estoy camino al laburo, me voy un ratito a hacer algo y ya vuelvo a mi casa. Hoy es feriado. Tranquilo, estaba en la calle, Yanni. Yo estoy ahora alcanzando acá, llegando a Artigas. Silencio, feriado, Yanni. Un abrazo, Dani Sosa.
4: Buen día, Yanni. Hola, tal? Dani. Feliz con el logro de Paraguay. Te cuento. A ver, creí. Yo solamente le voy a pedir a la gente que el fútbol es en las buenas y en las malas. No en las buenas nomás. Traten de cerrar más la boca y de criticar, porque la boca tiene poder.
0: Así mismo es, gracias, Carmen.
5: Yanni, ya echa la foto, tío. O no prometiste, no por ir.
6: Ahí hablando, estaba escuchando lo que dijo el oyente. ¿Cierto lo que dijo? ¿Cuánto le bajaron la caña? Allá ese 15, el comentarista del Canal 4, creo que. Todo el mundo le echó peste a Alfaro. Pero no entiende, algo ya cumplió. Él dijo que le iba a llevar a Paraguay el Mundial y le llevó. Y ahora estamos otra vez en octavo. Todo gracias, Alfaro. Sigan echando peste por Alfaro.
7: Buen día, Yanni. Feliz día. Encima hoy es fecha feliz también para algunos.
0: Sí. 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Yanni, zona terminal, todo tranquilo por el momento. A ver, por acá en el mercado de abasto. ¿Cómo está el mercado de abasto? ¿Cómo está la costanera? Veo tranquilo también.
8: Hola, Yanni, ¿qué tal? ¿Cómo te va? ¿Cómo amaneciste? Yanni, ayer fue fecha feliz. Ayer fue fecha feliz porque No, mira, sino que hace 20, 30 años no le hablo. Le
0: ¿En serio? ¡Ay, qué todo. Lindo!
8: Y a la más chismosa del barrio salió un poquito afuera, el alma se
0: Ayer nos amamos todos, nos perdonamos todos ayer, ¿eh? Saludo para Luis Parra, que está en plena sintonía también. Luis, espero que estés festejando, ¿eh? Conocido como Arjonita. ¡Ah, Ale! ¡Ah, Luis Parra! Me suena el nombre. Ah, ya tenemos ya para el evento. Ya está, ya Luis Parra. Que tengas un lindo día. Gracias, gracias, ¿eh?
4: Que sé, es que salimos campeón porque salimos. Y si no, me avise, pero es que salimos, algo salimos, acuérdate.
0: Se va hasta cuarto y semi, hasta la final también, caramba, ¿eh? Hola, buen día.
9: Buen día, estoy escuchando el corriente argentina. No, pues sufrimiento. Dos veces tuvo Paraguay para ganar los penales y eso. Y el tercero, Canales le mandó a Bordach, le mandó a dormir a los alemanes. Aguante Paraguay, sufrí tanto ni con la Argentina, sufro tanto. Aguante Paraguay, para seguir el corriente. Vamos Paraguay todavía. Con sufrimiento, fue para el infarto el partido y los penales. Vamos Paraguay.
0: Vamos, vamos.
10: Buen día, Yanni. Buen día. Felicidad al pueblo paraguayo. Hasta yo estaba. Si la de la Oñe en Varela, bolita que de las técnicas. Tabu Oñe, número uno, ya es una especie de cuidar como futbolista.
0: Ahí estamos, la gente feliz, contenta también ya. A ver por acá.
11: Yanni. Mamá, ya ahí. Todo un equipo, menos de ese. Con oreja. Es infantino, menos infantino. Vean de mala y al contrario, Juana.
12: Saliendo de mi guardia, del hospital, de clínicas, escuchándote. Vacío está la calle, vacío.
0: Vacío, sí, sí. Ya es de momento de ir dejando un poquitito, alejándose un poquitito del centro, la gente. Así que algunos van a ir a descansar y bueno, todavía no se durmió, che. Esto va a continuar en la casa, todavía va a continuar. 46 minutitos antes de las 6 de la mañana. Juelito, subime ese volumen, caramba. Dale que a vos que estás manejando, que estás por la calle, que estás encarando este día feriado, pero está trabajando, ¿eh? Yo te dejo con esta música.

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1: España exporta estrellas al Mundial. España también está muy presente en el Mundial más allá de la roja. Hasta 11 futbolistas nacidos en territorio español disputan el torneo defendiendo los colores de otras 6 selecciones diferentes. Entre ellos destacan nombres como Achraf Hakimi, Marruecos, nacido en Getafe, y Nico Paz, Argentina, nacido en Tenerife, ambos valorados en 80 millones de euros. Marruecos es la selección con más representantes nacidos en España, con jugadores como Brahim Díaz, Saibari o Chadi Riyad. También aparecen casos como los de Iñaki Williams, Ghana, Rodrigo Salazar, Uruguay, o Álvaro Fidalgo, México, demostrando el impacto del fútbol español más allá de las fronteras de la selección.
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1: 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Hola Leris, ¿cómo estamos? Buen día Leris, buen día audiencia.
2: Bien, Dani, estoy feliz, feliz, feliz. Sufrido, pero ganamos. Sufrido era el partido. Listo. Más que nunca. Feliz estoy, Yanni. Bendecido día.
1: Gracias igualmente.
3: Nosotros en cada feriado siempre tuvimos libre. No importaba qué feriado era. Siempre libre feriado. Y justo hoy no nos dio nuestro jefe. Son alemanes, Gotembo.
4: Hola Yanni, ¿qué tal? Buen día, buen día. Laburando, no hay poliferia vaina, Yanni, no hay poliferia vaina. Entonces, Yanni, ¿viste cómo es su culo de pie? Ahora son fanáticos de por la huevo. O sea que antes de eso no se daba, y ahora prácticamente todos Sudamérica le apoyan por la huevo.
1: Sí. Y pasa que hay que apoyar al equipo sudamericano. Estamos más unidos que nunca. Imagínate lo que está. ¿Cuántos somos? Cinco países que estamos dentro. Esta semana, bueno, se va a saber todo. Ya Paraguay, que clasificó a octavos. Después está Colombia, está Ecuador, está Brasil, está Argentina. O sea, son los únicos países sudamericanos que están vigentes en esta Copa Mundial 2026, ¿eh? Imagínate, Paraguay, Argentina, Brasil, Ecuador y Colombia. Así que la albirroja tumbó a Alemania en el Mundial, así que locura y feriado en Paraguay. Nuestra selección que se metió a octavos al eliminar por penales a los teutones. Gil, que fue el héroe de tapar los disparos, ni bien se desató el festejo. Decretaron hoy que, bueno, no hay día laboral, ¿eh? Sino que feriado. Y como decían, otra ronda más, así que la cerveza más rica de la historia, Paraguay dio el golpe, ¿eh? Borró a Alemania del Mundial y sigue alegrando a todo un país. Tras el 1-1 en los penales, en los 120 minutos, Orlando Gil agrandó su figura. José Canale no perdonó y se vengó. Así que bueno, se viene ahora, se viene. Venga quien venga, está entre, que vamos a ver en estos días, Francia o Suecia. Van a ser el equipo contrario para Paraguay, ya para octavos. Así que bueno, el presidente ya decretó feriado el día de hoy. Por lo tanto, el que trabaja, bueno, bien, pero el que no, descansar y seguir festejando, ¿eh? Nosotros vamos a cantar el himno nacional así como lo escuchamos ayer. Paraguay ante Alemania, que bueno, Alemania ya no está en el Mundial, ya no forma parte de este Mundial, pero Paraguay sigue luchando y esto suena así, el himno nacional de Paraguay. Vamos más que nunca, Paraguay.

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Buen día, ¿será que ya pusiste la ropa? Ah, ¿qué ropa necesito pusiste hoy? Dice. El jugador número 12 prende la hinchada después de esperar 16 años en las gradas. ¿Qué ropa necesito pusiste hoy? Dice. El jugador número 12 prende la hinchada después de esperar 16 años en las gradas.

0: 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Manden audio, ¿qué están haciendo a esta hora?
1: Hola Yanni.
0: Hola, buen día.
1: Aguante Paraguay, toda su gente. Yo juego a ser propio patrón y toca laburar. Estoy feriado, sí, y nada.
0: Totalmente, no.
2: Buen día, Yanni.
0: ¿Qué tal?
2: Joel, gracias, Joel, por pasar esa música de Kemil Jambay Finado. Gol paraguayo. Uf, las letras, si uno aprendiera eso y cantara en el estadio.
0: Qué lindo.
3: Hola, Yanni, buen día. Acá laburando ya. Pensamos que íbamos a tener libre, pero acá estamos laburando. Distrito. Saludos ahí para los compañeros.
0: Saludos.
3: Reparto.
4: Buen día, Yanni. Buen día, Joelito, bota loquito, ya para nadie tenga esa comisaría, ve por vandalismo.
0: De las flores. Dani, ¿qué tal? ¿Vos te desnudaste? No, que me desnudar. Para dormir.
5: Dani, este ya te va el lunes.
0: De las flores. Un martes que tienes ahora viernes hoy, te juro.
6: Más este ya lo vi, más pobre ya está. Ahí está, ahí vino que ya. Vino a chucar con el nuevo amigo, pa. Oye, todo va a apocar acá.
7: Buen día, princesa. Yanni, ¿cómo estás?
0: Buen día.
7: Ya no, Paraguay. Te estoy escuchando desde el laburo, casi sin dormir. Talleray.
0: No, estamos así.
7: Mi amor, excelente tu programa. Aguante la cumbia de Villera. Metele boludo.

Marruecos clasificó ayer. Ah, Suecia, Francia. Ah, Marruecos es con Canadá, cierto. Marruecos, que Canadá fue el que clasificó primero a octavos. Ah, y juega con Marruecos. Y ahora posiblemente sea Francia o Suecia. Claro, porque hoy se va a definir. A ver un poco. Ojalá sea Suecia, para empezar. Justamente acá estaba mirando. A ver, la agenda para hoy martes. Hoy 30 de junio a las 14 horas. Costa de Marfil con Noruega. ¿Va a ser ese encuentro? Luego, en el estadio de Dallas, el martes hoy, a las 18 horas, Francia con Suecia. Y también hoy juega a las 22, el último partido, México con Ecuador.

0: Sí. Claro, y acá justamente o se elimina Francia o se elimina Suecia. Si o si nomás tienen uno que pasa, y ahí es nuestro contrario. Ese va a estar lindo a las 14, no, a 18 horas. ¿Y vos qué le dijiste?
1: Buen día, Mópico, Santi Peña, ya po, feriado, Aragando, no va a poseer, orero, va a po, y nada.
0: Está bien.
1: Los míos de Moscón, de Moscón, y me ayudan a ver, va a po. Aguante Paraguay, carajo.
2: Y tranquilizando es mantener 12 por una.
0: A ver, acá tenemos audio.
3: Hola Yanni, buen día Yanni, feliz como los brin, carajo, a los paraguayos. Yanni, una cosita, toda la Francia, toda la Suecia, no importa. No hay enemigos chicos y Paraguay no se achica ante nadie, Yanni. Ante nadie.
0: No, obvio, totalmente.
1: Marco para que lo entiende, amargo agua, amigo. Va, pa' tu ventana.
0: Estás bien con el feriado, súper bien. Esto una vez, gata.

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1: ¿Alguien está tomando todavía? Hay que tomar un poquito de cafecito para... Sí, o si no, te va a lavar. 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Hola, buen día, buen día.
2: La embafó, Gina. La embafó aquí. Y de café, ya la amistad estoy disfrutando. Estoy disfrutando de ahí.
1: Hay que disfrutar, sí.
3: Buen día, Janina hermosa. ¿Qué tal? ¿Cómo estás? Espero que muy bien. Con esta victoria y con esta satisfacción de pertenecer a este país. A pesar de que no eres paraguayo. Pero me imagino que estarás muy feliz como todo este pueblo, como todo este país, por esta victoria de la selección. Joelito, campeón, que tengas un excelente día y que la sigan pasando.
1: Gracias, gracias igualmente. Película.
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5: Hola, Yami, buen día.
1: Hola, hola, buen día.
5: Ay, pues ya, ven donde ponga humo. Ay, la neva, pues yo. Y la un día, mi neva, pues ya, güey. Año mal año bajo, año diga año bajo, puta, deja, y la un día a mí. Aguante Paraguay, carajo.
1: A ver, un poco acá que dice, acá mandaron algo, a ver si puedo agrandar. Paraguay vuelve a jugar el 4 de julio de 2026 a las 23 horas, paraguaya. Cuando enfrente a Francia en los octavos de final de la Copa del Mundo, la Albirroja accedió a esta instancia tras eliminar a Alemania en un agónico partido. Detalle del partido, fase de octavo final, rival Francia, sábado 4 de julio, 23 horas. Y realmente no sabemos todavía. A ver, ¿por qué? Porque hoy se disputa el partido de Francia con Suecia. Y el ganador de ese partido, que va a ser hoy a las 18 horas, ese va a ser nuestro contrario. O Francia o Suecia, o sea. Por eso, o sea, no tratemos de no confundirnos. Y mira, yo le veo más a Francia que Suecia, ¿eh? Pero todo puede pasar porque realmente el fútbol ni es fútbol. Una equivocación, una cosa que pase, puede joder, ¿eh? Pero Francia viene haciendo un buen partido hace un tiempo. Desde que arrancó inclusive el Mundial, ¿no? Pero hay que ver, pero... Ay, igual, Paraguay está, venga quien venga. ¿Verdad, abuelito? Sí, estamos preparados, estamos con garra, con fuerza.
6: Oye, Yadi, ¿cómo estás? Ya presente, te estoy escuchando acá.
1: Saludos.
6: Hoy tengo día libre.
1: Y Francia, que es el actual bicampeón, ¿verdad? Sí, sí. Hola, José.
7: Vale, duro, duro, yo entré adelante, duro, ahí, la niña, pero bueno. Un mañana por le de mi puta mujer de chatero, va a venir, le estoy llevando un
1: ajelazón. De la sol. Ah, hola, Johnny, buen día, acá full trabajando, saludos, dice, también los team trabajadores. Estamos en construcción, estamos por Sanber laburando. Saludo para Javier que está de cumpleaños. Aguante Paraguay. Feliz cumpleaños. Hoy está de cumpleaños muchísima gente en Mocapú ahí. Mucha gente cumpliendo un añito más de vida. Vamos, subime ese volumen hasta las 9 de la mañana. Esto es Pa'l Pueblo.

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0: 26 minutitos van de las 8 en esta mañana. Qué rápido está yendo la mañana. Qué lindo. Gracias. ¿Qué dice la audiencia? ¿Qué andan haciendo a estas horas?
1: Buenas noches, señorita.
0: Están con una resaca, seguro, algunos durmiendo, otros están ahí con el tererupá también ya, aprovechando. 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

0: porque espectacular nuestra selección, o sea, espectacular. Pero camina hacia la llama, ahí sea la música, por favor, que tú miras que hace ahí.
1: ¡Ey, claro, obvio!
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1: 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Con el feriado.

0: terminado en la comisaría, ¿eh? Sí, muchísimo.
1: La vueltita y la vueltita.
0: Ayer Mauricio, que hizo el lindo partido también. Mauricio, después ¿quién más? Este, Canales. Canales. Che, qué tapada que hizo Gil, ¿eh? 2-3 tapadas, hizo espectacular. Estuvo también la mamá de Julio Enciso ahí entre la hinchada ayer en el estadio. La esposa y la mamá, que bueno, vieron el partido abrazadas. Y muchos argentinos también festejando, y muchos brasileros festejando también la victoria de Paraguay, ¿eh?

0: Yanina, ¿qué tal? Y nada de resaca realmente, porque en la empresa donde trabajo, algo de así, días especiales, feriado, domingo, y perder 10 años de trabajo de antigüedad no vale la pena, Yanina.
1: No, pero mientras, siempre y cuando sea moderado, está bien, ¿sí? Ahí, válido. Sí, válido, válido.
2: ¿Y qué tal? Sé vos sincera, ya. Me gusta Mauricio, ¿verdad? Es tu tipo, ¿verdad?
1: Verás, Lorena. No, yo admiro a los jugadores, realmente les digo. Sí, admiro, hasta ahí. Admiro y respeto a los jugadores, chera, ¿eh? Hola, buen día.
3: Buen día, Yanni, hermosa. ¿Me podés agendar?
1: Bueno.
4: Sí, Yanni, los coreanos, ¿verdad? Como festejaban la temporada. Me gusta ver a los países de la festejar.
1: Impresionante, impresionante verle a otros países festejando también la victoria de Paraguay. Fue increíble realmente. Imagínate nombrar a Paraguay, el nombre Paraguay a nivel mundial. ¿Sabes lo que es eso? Y los niños africanos también que festejaron. Los niños africanos que tienen la camiseta Paraguay también se le hizo llegar la camiseta. También estuvieron de festejo.
5: Qué puta, mi gente se anda ya así el año, amigo. Oye, playa, ay, bo, que es feriado, que no es feriado, pa' fuego la feriado. Ey, con los perros, anza, pues, aguante. Hay que disfrutarse, mío.
1: Sí, claro, obvio. Aparte, no sabíamos lo si se iba a decretar el feriado. Pero al final se dio. Ayer lo subió en una publicación de Santi Peña, que dijo: vamos Paraguay, carajo, dijo, y feriado. Y ahí ya todo contento. Ya, imagínate lo que es, que te den esa noticia en plena caravana, ¿eh? Sana, sana, dice, si te elimina Paraguay, no sos de primer nivel, que y el director técnico de Alemania. La caída ante el albirroja le dolió el equipo de los hermanos. Y no disimularon, así que el capitán y el técnico tiraron frases menospreciadas hacia Paraguay. Entre Paraguay y Alemania, bueno, el operativo policial que anoche se llevó a cabo, digamos, terminó con 34 detenidos. La policía informó que el dispositivo de seguridad concluyó sin hechos de gravedad, aunque derivó a la prisión a dos personas por tal motivo, ¿eh?

0: Y el candente fuego cruzado entre Alfaro y Chilaver. ¿Cómo debe estar Chilaver? ¿Eh? ¿Será que durmió Chilaver? El ex arquero. ¿En qué año fue arquero él? ¿No te acuerdas? ¿Qué año? A ver si los oyentes saben. ¿Qué año más o menos fue? Pero no sé. Yo no creo que uno de los tipos que no habrá podido dormir. Por una semana lo va a cerrar su cuenta. ¿Será? Será, Lorena. Qué loco, ¿eh? Lo que dijo.
1: Hola, Johnny.
0: Hola, hola.
1: ¿Qué tal está ya para la cita de hoy?
0: Cierto. Hola, Johnny, felicidades a la selección paraguaya, a su gente. Soy del exterior de Clorinda, dice. Saludo.
2: Hola, Johnny, ¿qué tal? ¿Cómo estás? Ahora recién voy a ir recuperando mi presión. Pero valió la pena.
0: Valió la pena.
2: Porque luego valió la pena. Salimos toda la trastaca hacia la caravana y toda la caravana me pasé llorando.
0: ¡Qué gusto! ¡Arrancó este bloque!

0: encuentro, estás en Palma. Ahora siempre te escuchaba en la otra radio. Saludos de Japón. Japón, ¿eh? ¿Qué hora es en Japón ahora?
1: Naila, ni por qué me abandonas.
0: Se festejó en Cacupé, limpio, San Bernardino. Pedro Juan Caballero también presente.
2: Yo digo, buen día, cara. Poco afónica, pero en pie.

0: Hoy es mi cumpleaños, Gustavo. Dice, feliz cumpleaños, Gustavo. Que pase lindo.
1: Tranquilo.
0: Festejo doble. De
1: puesto a llorar.
2: Hola, buen día, Yanni. Buen día, Yanni.
1: ¿Vos sos Yanni?
2: La Yeray.
0: Fuerza, fuerza.
3: Yanni, ¿qué tal? Anoche me mosqueteé con mi vecino.
0: ¿Por qué?
3: Un alemán.
0: ¿De?
3: Hace 6 años que está en Paraguay. Hace mucho le pegué, hace mucho me pegó y después nos sentamos a tomar otra vez juntos. Lloramos juntos. Yo lloré de felicidad y él lloró sus pérdidas. Recién se fue a dormir.
0: En serio, Anderazo. Él se peleó con un alemán.
1: Pues como tu novio es rico, te vendo esta.
0: Pues yo creo que más de un alemán estará contento. Yo creo que sí. Malo que viven acá, ¿eh?
1: Y recordarás la tarde.
4: Buen día, Yanni. Agua, agua, no tener agua.
0: Agua, agua. A tomar mucha agua, chicos, ¿eh? Para desintoxicar un poquitito. Tereré con Yuyo.
1: Porque aquel que no fue ni tu novio, ni tu marido, ni tu amante, ha sido quien más te ha querido.
0: 39 minutitos más de las 8 de la mañana. Subime ese volumen. Escuchá. Y lo obvio, como lindo tiene que sonar.

0: ¿Estabas escuchando otra radio?
1: Con razón, esta bronca anda peleando ese audio, la de ese cuadro enviada a ver ningún otro ya de la mensaje de mesa. Debe estar una parte se andando a la radio.
0: Tranqui, todos cometemos errores. 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

0: 54 minutitos van de las 8 de la mañana. Nos vamos yendo lentamente. ¿Qué grado tenemos de temperatura? Está lindo, ¿eh? A ver, tenemos actualmente 13 graditos. La temperatura actualmente se encuentra nublado el cielito. Vamos a tener una máxima de 16 grados para el día de hoy. 80% de lluvia para hoy. 100% para mañana. Bueno, entonces hoy, la agenda para hoy, martes 30, a las 14 horas juega Costa de Marfil con Noruega. Luego, a las 18 horas, Francia con Suecia, que ahí vamos a saber el rival, quién va a ser de Paraguay. Y terminando la jornada también ya a las 22 horas, México que se enfrenta a Ecuador. ¿Sí? Esa es la fecha para el día de hoy. Y luego ya seguro mañana vamos a ver quiénes juegan también, ¿eh? Bueno, nos vamos yendo. Último audio, rápido, rápido.
1: ¿Sí? Buen día, Yanni.
0: Buen día, buen día.
1: Papá, la apuesta. Ya viste que si pasamos, ya se instaló mi cena.
0: ¿Será?
1: Y yo pagaba, obviamente, ¿verdad?

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1: Buen día, Maey Chapa.

0: Sí, sí. ¿Cómo que no? Claro que sí. Sí, sí, sí, sí. ¿Cómo que no? Claro que sí.
1: Más espacio, los tesoros están durmiendo, tomaron hasta tarde, esta madrugada. Espacio nomás el volumen, vamos a respetarle a los borrachos que están durmiendo. ¿Qué corazón de mamá? O sea, tesoro de abuela. Y a ni que no le prepare un puretón, una tortilla, a lo más cuando se despierten, porque se van a despertar pireo ahí. Y con...

0: por todo lo que estamos viviendo, esta alegría que no tiene precio, esta alegría que es inexplicable. El 4S campeón del mundo. La IA le daba ganador a Alemania. ChatGPT le da ganador a Alemania. La prensa le da ganadora a Alemania. Y mucha parte de nuestra prensa también estaba un poco negativa con nuestra selección. Pero así es el fútbol. Cierra culo, cierra boca. Y demuestra que lo imposible es posible. 120 minutos donde nos entra la prensa, 120 minutos donde nos entra la casa de apuestas, 120 minutos donde solamente 22 almas se juegan el todo o nada. Mi respeto para estos 22 guerreros. Y ganó Paraguay, tuvo ventaja en los penales. Dos penales a favor. No, a nosotros nos gusta sufrir. ¿Para qué pico vamos a así tan rápido? Vamos a ganar nosotros. No, difícil tiene que ser 1-1.
1: El grito para el profe Alfaro.
0: Cuando las cosas están mal no creemos, cuando las cosas están bien no olvidamos que no creíamos. Así es el fútbol, no podemos criticarle a nadie tampoco de forma muy agresiva. El fútbol te lleva a diferentes lugares, a diferentes emociones extrañas. Y a varios amigos el fútbol le lleva a otra clase de lugares. Sí. A muchos de mis amigos la albirroja le lleva a otros lugares donde no se ve el partido, no se gritan los goles, pero siempre se suma a 3 puntos. No se llega a la tanda de penales, nunca se llegó a la largue.
2: Bueno, Ovalema, Ña Juana, peluquera.
0: En el primer tiempo ya se ganan los partidos normalmente. Algunos alargan y juegan 2 tiempos.
2: Bueno, Ovalema, Ña Juana, peluquera. Me chismoso y Teresa.
0: La mayoría en el comienzo del primer tiempo ya termina. Ya mete gol y ya termina.
3: ¿Cómo estás?
0: Hola.
3: Buen día.
0: ¿Cómo andamos?
3: Hola, mi amor, ¿cómo estás?
0: Hola.
3: Buen día.
0: No soy Canales, pero te voy a meter en el ángulo, mi amor. Bacana tu volumen, la gente que está durmiendo. Dios mío, la criatura está durmiendo. Y se pudo nomás. La historia la escriben los futbolistas, no lo escriben los sondeos, ni nadie más que los futbolistas. Acá ya me están avisando que están empezando otra vez a tomar, dice, y está bien, Carlito. Feriado nacional, de Iporimba, Ebe.
4: ¿Quién tomando?
0: Ah, le puedo felicitar a mi tía Lucía Almeida, que está de cumpleaños, 57 años. Hoy, uña en Bocapú, enseguida vamos a tomar. Dice, qué lindo día para la gente que está cumpliendo años. En este feriado nacional con victoria albirroja, estamos en octavos de final. Los primeros 3 equipos, o 4 ya. No, espera, Nueva Zelanda, ¿cómo quedó? Espérame, que Nueva Zelanda. Zelanda, Marruecos. Nueva Zelanda y Marruecos empatados sin goles, 0-0. No, no, espera, ¿qué? ¿En qué quedó Nueva Zelanda? Ese partido yo ya no vi, ya vi el primer tiempo y después quedó ahí. ¿Qué me pueden informar los amigos? Ya está en octavos de final Canadá, Brasil. Ya está en octavos de final Paraguay. Holanda, de bicho, de Catubio, dice. No entendí tu mensaje.
2: Bicho. Holanda y Marruecos, 1-1 y terminó en penales, pasó Marruecos.
0: Ahí está.
2: Carlos Quise la tenía adentro, te tapó la boca, Alfaro. Ya, un que bicho.
0: Ahí está. Hay muchos que están ahora despotricando contra los periodistas. Pero bueno, finalmente el trabajo de los periodistas deportivos es hacer su análisis post partido, partido por partido. Hoy, todo con Alfaro. A mí que no se plantee mal un partido y estemos ya otra vez en contra de Alfaro. La puta del fútbol, o sea, así el fútbol, ¿qué vamos a hacer?
3: Hola, buen día. Hola. ¿Cómo están los muchachos? ¿Ya se despertaron ya?
0: Hola.
3: Seguro que a full están laburando ya.
0: Sí,
3: besitos.
0: Claro que sí. Claro que sí, ya estamos ganando. Estamos trabajando.
4: Para eso lo trabaja acá, Ure.
2: Holanda y Marruecos, 1-1 y terminó en penales, pasó Marruecos.
0: Ahí están los muchachos, nuestros comentaristas deportivos.
2: Yo le pregunté,
0: porque yo ya no vi el partido anoche. Holanda Marruecos primer tiempo no más pude ver. Holanda y Marruecos ganó Marruecos por penales, dice. Sí, señor, en octavo de final Canadá, Brasil, Paraguay y Marruecos. El favorito, ¿quién era? Holanda, se quedó. El favorito, ¿quién era? Alemania, se quedó. Y este es el fútbol, señor.
5: Vamos que sí, hoy ganamos el
4: Dicho, Holanda fue eliminado por Marruecos a los penales. 1-1 terminó y Marruecos le eliminó a los penales.
0: Ahí está. Impresionante nuestro comentarista deportivo con la noticia en el momento.
4: Wow, este gran ahí por allá, legalmente.
0: No hay nadie, veo.
2: Ya, bicho. Dos cuotas van a abrir todo luego. Dos cuotas. ¿Te avisas, mira eso, pues?
0: Ahí está. Seguimos.
4: Wow, este gran ahí por allá, legalmente.
0: No hay nadie. Y bueno.
6: Bicho, avisa pues si tenés tiempo para algo.
0: A que vea.

0: Señores, ¿cómo se vivía el relato de nuestra clasificación a octavos de final?
1: Que sí, hoy ganamos. Si bien el gol será monumental.
2: Monumental.
1: Dominio alemán sin final. Paraguay replegándose y aprovecha este tiro de China. Le va a pegar al Mirón. El alto árbitro conversa con el 10. Le pega al Mirón. Gustavo Gómez más arriba para el gol. Atención con esta, colocó el remate. Tiró, no, y el golpe de puño sacando del área. Se va salvando el equipo alemán. Controla casi, le vamos para el centro. Jugó la pelota a la punta derecha para Mirón. A Mirón bien domina, sabe con la pelota brillante. Jugó para ganarse. Sí, sí, sí, sí. Golpe de cabeza. Gol, gol, gol, gol, gol, gol, gol, gol, gol, gol, gol. Gol.
0: Gol de Enciso con el centro de Galarza, el pase al Mirón. Primera vez en la historia que convertimos un gol en 16 avos para pasar octavo, che. Nunca se había eliminado a Alemania en penales en una Copa del Mundo. Se sigue escribiendo la historia, da poquito, con mucha humildad. Más relatos.
1: Paraguay 16 ante Francia, Suecia. Gira el jugador alemán. Está Miri para darle la pelota a Gil. Si paró una, si paró dos, vamos por la tercera. Gil va por la tercera, Gil va por la tercera. A Miri tira, se mueve Gil. El euro de la selección nacional está para darle a Miri. Señora, señora, inolvidable el recuerdo que deja. Tiró. Gol.
3: Ricardo. Le pegó bien a Miri, no tuvo mucho que hacer el arquero Gil, pero Gil ya cumplió con lo suyo, ya atajó dos penales. Ahora depende todo de este último remate. ¿Es Balbuena?
4: Balbuena.
3: Es Balbuena. Fabián Balbuena tiene la clasificación en sus pies.
1: Fabián Balbuena tira. Entró un tiempo suplementario, Fabián Balbuena. Cara a cara, mano a mano. Está Paraguay, si clasifica 16avos. Fabián, muy buena tenés la palabra, Fabián. Así como Orlando tuvo lo suyo en la serie de punto de penal y en el trámite. Fabián tira, termina, termina, termina. Monumental, monumental. Está para darle, Fabián.
0: No puedo,
1: atención,
0: Fabián.
1: Con esto, dramática definición. Tiró el arquero. No.
3: No, increíble. De no creer. Yo no creer para
0: dos
3: eso.
0: Dos ventajas no teníamos los penales.
1: Paraguay pasa 16avos. Paraguay pasa 16avos, Ricardo.
5: Victoria de Paraguay por

0: que convierte y nos vamos a octavo de final. A la mitad sea. Yo, ¿qué os hago? Si no, voy a tomar nomás ya Tatuca, ya la estación servicio vamos a comprar. Pero está abierto.
1: Bicho, Oni-chan puso su OnlyFans gratis, bicho.
0: Eso es real, muchacho. ¿Alguien pudo comprobar eso o es todo bola?
2: La bicho. Feliz. Es una lágrima, pero de felicidad. Una lágrima de felicidad. Feliz, orgullosísima. Siempre y cada vez más orgullosa de ser paraguaya. Y el mejor, para mí el mejor es el arquero Gil, Matías Galarza y este muchacho Enciso. Feliz, yo no sé más qué día hoy es.
0: Besote mi vida, seguí disfrutando.
3: Buen día. Hola, Sacayu, ¿cómo te va? Bien, yo iba a tomar tereré con ustedes, pero...
0: ¿Y después?
3: Corre, vi... Está haciendo el programa de su casa.
0: Va, su casa. Iglesia. Hace un mes me dijiste, me voy a ir, tengo libre. Hace un mes tu jefa viajó y vos supuestamente tenías tiempo. Pero lo más probable es que esté usando la insignia de la radio. Que guau, venía acá, tomate derecho y está yendo a otro lado, de maldito infiel. Infeliz. Puerco que anda. Eso es lo que pasa, pues. Y Tatuca y bicho en la radio, Uterey,
4: guay. ¿Cuánto me tenés bandido?
0: Sí.
4: ¿Cuánto me tenés cachafá, traidor, berco?
0: Qué increíble cómo utilizan la insignia de la radio para su fechoría, o sea. No podemos, pues estamos cansados, o sea. Siempre lo mismo, o sea. Paraguay, Canadá, Marruecos y Brasil están en octavos de final, bicho. Me sigue informando la audiencia. Gracias.
5: Hola, buen día, bicho, mi amor. ¿Qué tal?
0: Hola, mi vida.
5: Yo quiero que seas Canales. Vení, pues, por favor. Bicho, le puedes mandar un feliz cumpleaños a Paola Cañete. Hoy es su cumple.
0: Dale,
5: te
0: mi
5: mando
0: amor.
5: Un besito, bichito de mi vida.
0: Besito, mi amor. Como Canales en el ángulo, en el ángulo.
6: Qué puta, ya empezamos.
0: A la puta. Ella como me pide que quiere que sea su canal, Envidioso. Bicho, poner relato de Bruno Ponce. Dice, vos sabés que me quedé preocupado por Bruno Ponce. Posiblemente esté sin voz hoy, el día de hoy. Así que a cuidarse, muchachos, que tenemos que seguir con el trabajo en el Mundial. Le vi muy emocionado realmente a Federico Arias, a Bruno Ponce, le vio muy emocionado, prácticamente sin voz ya en el relato final del penal de Canales. Una emoción impresionante, indescriptible. Acá es muy difícil explicar la emoción, imagínate lo que fue en el estadio. Y yo me quedo con dos momentos me quedo, ¿verdad? Con el abrazo de Alfaro a Orlando Gil. Mirá que hoy es muy fácil hablar bien de Alfaro y de Gil ahora mismo, ¿verdad? Partido muy extraño tuvimos. Los tres partidos fueron exactamente diferentes. Este partido prácticamente ya nos estábamos despidiendo sin jugar el encuentro. Ya no había fe en los jugadores. Y el abrazo de Gustavo Alfaro a Orlando Gil, un arquero que nadie quería, muy resistido, no era para la selección, no hablaba, no tenía liderazgo, no salía. Hoy es el ídolo, fue el jugador del partido ayer. Me quedo con ese momento, el abrazo de Alfaro y Gil, porque solamente ellos en ese abrazo van a entender lo difícil que fue sostener esa decisión. Y después me quedo con el video de Alejandro Rojas, que estaba ahí en la zona del arco donde se chutaron los penales. Está en el ala, si te parás en el arco a la izquierda, ¿verdad? Frente, detrás del arco, hacia la izquierda, está Roque Santa Cruz, Ale Rojas y otros periodistas más. Yo subí a mis redes sociales ese video cuando convierte Canales y los jugadores se acercan a esa esquina y le abrazan todos a Roque. Imagínate, Roque Santa Cruz, que tiene su historia escrita en Alemania El abrazo con Roque Santa Cruz, inolvidable. Le agradezco a Ale Roja y le digo, por Dios, qué imagen, qué momento. Es la imagen donde creo que se puede sentir lo más cerca posible la emoción de esos jugadores que se aguantaron muchos momentos difíciles pasando octavos de final. Ahí está mi red, arroba Bicho Rivera, mi historia subí. Una locura ese video.
7: Mabe, te verán ahí por allá, legalmente.
0: No hay nadie, ¿verdad? Porque Pablo mi taina.
7: Bicho, va a ir para mi antipatriota ahí. Mientras yo ya ese pa, güey, para mi amigo, para mi amado, mi amada, para esta ofetejada.
0: Ahí está. Bicho, ese Apodaca, ¿dónde mete su remera ahora? El cover alemán, dice. Ahí está. Plaga, mira.
8: Bicho, Tony Sanario iba Fabián Valbuena, fuera.
0: Yo creo que entraron frío nuestros jugadores. Hacía el penal, caballo.
7: Bicho, ¿dónde pensó la partida?
0: Sí, ya la partida. Estuve viendo el partido con mi hija. Qué inolvidable. Inolvidable vivir algo así con tu hijo.
8: Bicho, Víctor Martí Jiménez nunca vemos a ver de radio y será otro alemán ahí, puerco.
0: A la
8: puta. Ahí va.
0: Están cayendo de a poquito los alemanes, señores. De a poquito están cayendo los alemanes. Controles y puesta al aire.
9: Joel Felipe Guillermo Tatuca, el caballo de la consola.
0: Sí, el Tony Sanabria de la consola. Joel Felipe. ¿Sabe por qué? Porque siempre mete afuera. Le encanta ir a meter por afuera. Sí, él siempre chuta hacia afuera de su arco. El arco viene a ser su casa, ¿verdad? Pero él no, él se va afuera. Le encanta salir de la norma. De la regla, de los palos. Sí.
10: Hola.
0: En la voz comercial.
9: La voz comercial. La Ruli.
0: Sí. Y con usted, el José Canales, el que le habla y le saluda.
9: Bicho Riveros, el remedio de tu corazón.
0: El que te mete al ángulo, ¿eh? Te voy a chutar al la puta. Y la Ruli es el Orlando Gil de la radio. Ocho copa y te no deja pasar nada. Plaga, Coacia. Una plaga esa Ruli. Así como Orlando Gil, plaga que no deja lo que entre la pelota de Alemania. Así es la Ruli. Plaga esa Ruli. Arrancamos, señores, en este día feria. ¿Qué pico hace Pitu Willy por la calle? No hay nadie, estoy estúpido.
11: Cuatro personas en el mercado. ¿Ya? Se va al mercado este bobo. Cuatro personas.
12: Otro veneno de Uruguay. Ahí,
0: ¿por qué no le hacen limpiar la calle a este estúpido? ¡Oh, Telefuturo! Le trabajaba a Pitu Willy que limpie la calle si no hay gente para hacer nota.
4: ¿Cuánto me te iban? ¡Dios!
0: ¡Ocho plata, ve!
4: ¿Cuánto me te iban? ¡Cachafán!
0: ¡Arrancamos! ¿Hoy qué día es, Tatuca? Martes, no está el mejor día de la semana.

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0: Μια τσέτα σια. Αλλά πού τα κόασια. Κάτα τα του κασια. La Teila M. La Tuca creo que tiene luego un club de fans de la Teila M. ¿Qué iglesia? Buen día, Ruli. ¿Cómo andamos?
1: Buen día, bicho. Buen día, Joel. Buen día, Paraguay. Buen día a todo un país. No sé si hay almas despiertas aparte de nosotros, ¿verdad? Pero...
0: algunos ya están despiertos.
1: Sí. O sea que en el hospital y todo están algunos dormidos.
0: ¿Dónde estaba tu mami?
1: Todavía en el hospital del trauma, pero está bien ella, está bien.
0: Gran saludo a toda la gente del hospital del trauma.
1: Sí, me dijo mamá, yo no vi el partido, pero era como si estaba viendo porque escuchaba que gritaban los goles. Y sentía desde donde ella está acostadita, sentía la.
0: Y le ponemos ya la radio ahí en su pieza, en su habitación.
1: No se puede.
0: ¿Por qué carajo no se puede?
1: Hay otros pacientes que necesitan.
0: Me chupa silencio. Un huevo los otros pacientes a mí.
1: No sé.
0: Yo quiero que tu mamá escuche la radio.
1: Encima ella extraña escuchar. Va, épico de bicho, me dice todos los días. Y yo le digo, ya, oye, un mapico, contame un poco. Me dice.
0: A la puta sea. Esto con lo que le da alegría al enfermo.
1: Sí,
0: el silencio con lo que te da alegría.
1: Hay una paciente que es nuestra seguidora también. La compañera del cuarto de mamá.
0: Claro. Llámalo al doctor Isaías frente. Vamos a solucionar este tema. Vamos a mandar sonido estéreo en todos los hospitales, carajo. Todo. Ahora, donde sí digo que tiene que ser silencio, ¿dónde está la criatura que...
1: claro.
0: Donde están los niños enfermos y los bebés y los que nacen recién.
1: Ahí nomás.
0: Pero después la gente adulta no quiere...
1: quiere buena onda.
0: Divertirse.
1: Vos sabés que la buena onda ayuda a levantar la defensa.
0: Y, no sé a vos por qué no te ayuda nuestra buena onda, ¿verdad? Pero sí ayuda realmente. A todos le ayudamos, menos a la Ruli, no logramos nosotros, o sea... mira que
1: gente. Yo soy la más buena onda en esta vida.

0: dicho que Víctor Martín Jiménez nunca vemos, se va a ver de radio.
1: Una pera, anda, ¿por qué lo que es a full con Víctor Martín? Ya. Qué bárbaro. Hola.
2: ¿Qué dudas? Audio será A.
1: ¡Arona!
2: Bicho,
1: sí.
2: Mediante Anthony Sanabria, ahora no olvidamos de Tacuara Cardoso. Tembota, después.
1: A la puta sea. Yo la verdad que no critico al que falla en los penales porque no. No es fácil checar. Patear penales, mira que. Es una de las cosas más difíciles, sea. Esta chica, ese algo sea. Uy, chao, algo veo.
3: Pero
1: sea chica.
3: El arquero, qué alto que es. 2 metros por ahí tiene.
1: Y Orlando Gil, es verdad, te iba a decir.
3: 2 metros por ahí tiene el arquero más.
1: Te voy a decir,
3: así, Ruli. Tranquilamente tocaba arriba.
1: Verdad, te iba a decir. Ese te va a dar vuelta, Ruli. Verdad, te iba a averiguar. ¿Qué estatura tiene Orlando Gil, arquero de Paraguay? El arquero paraguayo Orlando Gil mide 1.99 de estatura.
3: ¿Mide 2 metros?
1: Casi 2 metros, Ruli. Te gusta, ¿verdad?
3: 1 centímetro nomás le falta para dos.
1: Creo,
3: ¿dos tiene?
1: Creo que es casado. Voy a averiguar un poco. Pero, si no es casado, no te presento.
3: No, yo le voy a llegar a la rodilla, boludo. Muy alto.
1: Súper bien, ¿dónde le llega? Con ese ya estamos. Pero, Ruli, medida perfecta. A la puta, Ruli. ¿Dónde vos decís? No, no le llego. A la puta, perfecto. Está. Orlando Gil, actual arquero de San Lorenzo de Almagro. Estoy a vida realmente muy.
3: ¿No viste
1: muy
3: su
1: triste.
3: Mano? Asiático.
1: ¿Te gusta?
3: No, boludo, estoy hablando como. No.
1: Su mano. Una mano, Ruli, ese te va a hacer.
3: Se pueden calmar y el, hablar de
1: esa
3: del
1: posición
3: detalle.
1: Esa posición helicóptero él te va a hacer a vos.
3: ¿Cómo es? No quiero ver, explícame.
1: Mariposa guatolilla de estar. Impresionante, Ruli. Pero sí, averiguo, creo que es casado.
4: No, Yerko era enano, bicho, enfrente de él.
1: Creo que era un poco más alto. No, Noyer es. Noyer es bastante alto. Vamos a ver cuánto mide Noyer. ¿Cuánto mide el arquero de Alemania, Noyer?
5: Quiero saber.
1: Ahí está el arquero alemán, Manuel Neuer, mide 1.93.
5: Dejate de joder.
1: Dejate de joder. 1.93 contra 1.99 de Orlando Gil.
5: Dejate de joder.

0: Música estéreo en los hospitales.
1: La ingeniera, ¿dónde está nuestra ingeniera?
0: Llámalo para la ingeniera. Yo pido y el doctor me va a conceder. Música estéreo, carajo.
1: La ingeniera, ¿dónde está nuestra ingeniera?
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0: Esperan un rato, tiene que llegar a semifinales, o sea,
3: no,
0: ganar
3: no.
0: El partido de cuarto y ahí recién, no. 50%.
3: Ah, eso sí, 50% si
0: y
3: pasa
0: si
3: cuarto.
0: Si gana el Mundial Paraguay, ahí dice gratis tu tele o tu moto o tu celular.
3: Pero hoy, ¿qué fecha es? Aquí hasta el 30 nomás, hasta hoy nomás la promo, retira tu tele.
0: Sí,
3: o
0: hasta
3: tu teléfono.
0: Hoy tiempo.
4: Bicho, viste que no es imposible, bicho, en la vida.
0: No.
4: Sigo luchando para conquistar a la Ruli, mi amor. Va a caer lo malo, Ruli. Va a caer. Como Alemania cayó, yo también vas a caer.
0: ¿Sabes qué deseo? Que le conquiste a la Ruli y que te funda tu vida. Eso deseo. Para que aprendas a escucharme. Voy todo lo tonto que...
3: Mentira.
0: Ay, le Ruli, le Ruli.
3: Feliz vas a ser, en serio.
0: Esta co le va a fundir la vida y le va a dejar pobre. Pobre le va a dejar.
3: Vas a tener un amor sincero, que es lo más importante.
0: Seremos. Quiero que le metan los perros. O sea, es que después venga mi...
2: Bicho, tenientes. Bicho, la Ruli me quitó todo mi dinero y me dejó en la calle.
3: Por eso yo trabajo y gano mi propia plata.
2: Encima la hora del delicioso me decía, ay, no, me duele mi cabeza. Ay, no, tengo mucho trabajo. Ay, hoy no voy a poder.
3: Yo estoy cansada porque yo trabajo demasiado.
0: Ahí está. Vendemos, Ruli.
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1: Ruli, los partidos de hoy del Mundial de Fútbol, sí, en los 16avos, rumbo a los octavos de final. Costa de Marfil, Noruega, a las 2 de la tarde, 14 horas de siesta. Francia, Suecia, hoy a las 6 de la tarde.
0: Ese hoy hay que ver.
1: El ganador entre Francia y Suecia será rival de Paraguay. Hoy también, para mí, uno de los partidos más emocionantes que se viene en la fecha, México-Ecuador, a las 10 de la noche. Ecuador que viene a ganarle a Alemania también. ¡Qué partidazo! Por Dios, mañana a la 1. A la siesta, Inglaterra, República del Congo. A las 5 de la tarde, mañana, Bélgica, Senegal y Estados Unidos, Bosnia, a las 9 de la noche. ¡Qué locura! ¡Qué locura los partidos que se vienen, che! Impresionante los partidos que se vienen, por lo menos en estos próximos 2 días.
0: El pronóstico de GPT es que gana Francia 2-0.
1: Vamos a ver.
0: Es
1: el favorito también. Ojo, digamos que Francia es el favorito ante Suecia, pero este mundial le está dando sorpresa.
2: Dicho, Pateco, dicho.
1: ¿Te fue? Pateco.
2: Te saluda Danilo.
1: ¿Cómo te va, Danilo?
2: Pateco, Ruli, ¿cómo Hola. Andamos, preciosa?
1: Acá Eso siempre alegre está ella.
2: Fuerza para tu mami.
0: Gracias, gracias.
2: Y dicho, yo estoy decepcionado con el pueblo paraguayo. Y con los mismos periodistas deportivos.
1: Sí.
2: El negativismo que le lanzaron al país. Pero ahí está el resultado. Ahí está. Tomate esta, Salvador Kika. Tomate esta. El otro también. JJ.

0: Eusebio, ¿qué tiene el tema? Compañero, ¿qué será?
1: ¿Está el poli más Eusebio? ¿Fuerza qué?
2: No, me mandó Andy, tipi, tiene un grave, una verdad, jugada, se tiene.

0: mandando el audio a nuestro oyente. A poquito se están despertando.
1: Dicho, se tenía que cagar los saldos para escuchar mucho audio. Mami, tengo mi puto tuya.
0: No, tranquilízate, Ale, estoy escuchando.
1: Dicho, no carruaje, ¿qué me vas a soltar? Porque ganó Paraguay. Carajo.
0: Acá un abrazo de la Ruli, checa, yo vamos a sortear. Golden, sí, soy ganamos por penales, dice, sí, a lo mitad ya. O sea que algo me llamó mucho la atención, los streamers argentinos, colombianos.
2: ¿Vos sabés que me llamaron?
0: Chileno, todos están en Paraguay.
2: De un streaming en Argentina me llamaron para que yo le pueda hacer una pequeña cobertura. Pero yo estaba en el hospital con mamá, ¿verdad? No pude. Pero le agradezco muchísimo. No recuerdo ahora el nombre de la gente del streaming y le agradezco muchísimo.
0: Me muero, Rudy, si contactado. Fue La Cura, si fue Davo, ¿quién fue?
2: No sé.
0: ¿No te acordás?
2: Sí, pero voy a buscar.
0: Pero muy, muy contento al ver cómo querían que gane la selección paraguaya. Muchos argentinos, inclusive. Impresionante. Brasileros también. Todos felices y contentos por la victoria. Lo que pasa es que Alemania era el favorito por lejos. Era impensado lo que ocurrió.
3: Bicho, yo mido 20,5.
0: Ahí está, Rulli, por si te interesa. Bicho, los que ahora están felices y siguen festejando son los expendios de bebida. Dice, porque la gente sigue gastando y luego se plaguean porque no alcanza el sueldo. Dice, no, eso olvídate. Hoy se va a gastar todo lo que hay.
4: Pilín chiquitín.
0: Va.
4: Patita de motocarro.
0: Vale, Diana.
4: Hablando del proceso, pues ella está en el proceso. Cuando miren de ese simpático, va ahora a ver el proceso de que allí se fue allí a Perú y le encontró a la capillita. Y ahí hubo un proceso de que ella se adapte, pero a poco. Y bueno, ya que estamos en proceso, de más de cuándo el proceso era Jaina B. La Sole Cardoso Mendante de Guija, Juan Ambarse de Yapó.
0: La Sole.
4: Es un preservativo, hemos dicho ya.
0: No, para nada, la Sole está con el marido por Estados Unidos.
1: Paraguayito, con tener que tocarle nomás la oreja para que pueda reaccionar. Sí. Eso era un golpe mediático para que el paraguayo le pueda tocar su orgullo y reaccionar como reaccionó la selección anoche.
0: Increíble, sea. Increíble. O sea que muchos opinan igual y no estoy muy lejos de creer algo así, sea. Tenemos que ser pisoteados para hacer historia, sea.
5: ¿Cómo se le ha dicho? Está usted volando Gil en bola y dice, ese no va a chutar, eso está penal. No, algo a cuñar, anda.
0: Sí, señor, yo, siguiente bloque, quiero que me reconozcan, bicho. Yo admito, yo no le quería a Orlando Gil, pero ahora estoy con él. Quiero que me admitan, carajo. Porque los perros en la alegría están toditos, o sea, en la tristeza ni medio.
2: Cierto, eso es lo que yo dije ayer, en las buenas y las malas hay que estar.
0: Y hay que ser agradecido con esta selección. Por más que no eliminemos 16 años, no ocurrió,
2: dijimos,
0: ¿verdad?
2: Sí, ayer dijimos, llegamos después de 16 años y eso hay que celebrar.
0: Ese ya hay que festejar.
2: Sí, ese ya hay que festejar.
0: Pero bueno, el fútbol te exige.
2: No hay que ser conformista, no digo que hay que ser conformista, jamás. Pero también hay que aplaudir, felicitar en las malas.
0: Mostrarle a la Ruli este video del muchacho este festejando desnudo, mira, Ruli. ¿Viste?
2: Sí, salió en todas las redes sociales, el muchacho salió, seguro que era una apuesta.
0: No sé qué era, ya no le hace mal a nadie.
2: Una compañera que hizo una apuesta tenemos. ¿Sí? ¿Puedo decir que va a cumplir? ¿No viste el diario?
0: ¿Quién va a correr en por acá?
2: En tapa de diario, una compañera salió y dijo que si Paraguay ganaba.
0: ¿Y quién, Pico? ¿Nuestra compañera?
2: ¡Vivi! ¡No, viste, Pico!
0: ¡Emma!
2: ¡Vivi,
0: Vivi! ¡Ah, esa no tiene ningún problema de correr desnuda por ahí!
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0: Martes de mucha alegría, martes de nostalgia. Saluda a la tía Olga, gracias por el dato, me pasó ahí la información de un conocido local gastronómico, una churrasquería para ser más claro. Si te va con tu remera a la albirroja y te llama Orlando, almorzá gratis. Si tu apellido es Gil, almorzá gratis. Y si te va con tu remera a la albirroja, 50% de descuento. No le estoy haciendo publicidad directamente, no estoy mencionando el nombre del local, pero qué bueno que se realice esta clase de promos. Para la gente que se llama Orlando, su apellido es Gil Peicuama. Ya Peicuama. Muchos mensajes siguen llegando.
1: Hola, bicho, está estupendo el programa.
0: Hola, Yanni.
1: Anoche cuando entré a googlear las estadísticas de la tanda de penales de Gil, la esperanza que tenía se me cayó al piso, pero puso huevo. Demostró que sí se pudo.
0: Sí, señora. Así mismo, vendemos Ruli.
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1: Para la gilada, vio, bicho. Para la gilada.
2: Sí, mío, para los giles.
3: Sí, hija, bicho, tenía en voz así, la enferma.
2: Bicho, a ver, taller, me da igual ese tallercito, era, a ver, gratis, ahí la pulida, era, no le... Pero ya pulida, vene, yo...
4: Hola, bicho, ¿qué tal?
5: Hola.
4: Barro,
5: donde hubé,
4: ahí va. ¿Fuerza qué? Puta, se con otro lado. O sea, suelta la semana, no hay de viaje, ¿sabes? Si no, va, es muy cómodo, hace de vida. Puta, ya. Pero Paraguay estuvo potente. La noche más. Arriba Paraguay, carajo.
5: Vamos, Paraguay, todavía. ¿Dónde están los Ami TV? 50 café. Dice, están llegando los perros abritos, ya. Sí, están llegando los perros abritos.
6: Hola, la Ruli. Ruli.
7: Hola.
6: Podemos ver tu canal,
7: ¿eh? ¿Qué?
6: Bicho, me carruaje. Escuchar mi audio será. ¿Qué puta sea?
5: ¿Verdad que?
6: De bicho. Sí. Si ahora pasa Francia, tenemos que vengarnos por el gol de oro de Leblanc.
5: Sí, señor, en el Mundial 98. Ojalá, ojalá que sí. El fútbol siempre da revancha.
8: Hombre, bicho. Bicho, ¿cómo podemos hacer para ser tu amigo? Porque Orlando y Wilson escuchan mi audio a la tarde. Y Bonnie ahí lo. Me te envuelva.
5: A la puta los perros ya. Y estoy escuchando tu audio. Hay veces que se puede, hay veces que no.
9: Bicho, bicho. No sé, Orlando, pero me llaman Gil.
10: Hola, hola, bicho. Hola. ¿Qué tal? Hola, Ruli.
7: Hola.
10: Bicho. Wilson Martino nunca yurupe, no depende de asuntos, hay mucha surruzo de cuejeñera y jaguer.
5: Ahí está. A la puta será. ¿Qué es lo que pasa, o sea?
7: ¿Qué es lo que pasó?
5: Bicho, puede servir un video para mi mamá y mi hija que están cumpliendo años el día de hoy. Daniela y Lucy cumplen 7 y 61 años, dice. Te escuchamos todos los días, saludos, fuerte abrazo. Acá me están enviando el video de los argentinos que estaban en pleno vuelo festejando la clasificación de nuestra querida selección paraguaya.
7: Sí, los brasileños también.
5: A full, a full.
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5: Bicho, por favor, esta foto, mostrarla a la Ruli para ella, dice.
7: Miércoles.
5: ¡Ah, qué
11: rulilla! ¡Qué tableta llegó!
5: ¡Ah, que vea! ¡Fuerza, fuerza, fuerza, fuerza! ¡Dale, que, dale, que, dale, que los muchachos!
12: Bicho, bicho, bicho, bicho, déjame soñar, bicho.
5: Sí.
12: Déjame soñar, bicho. Déjame soñar por la Ruli, bicho.
7: Sí.
12: Por la Ruli, bicho, déjame soñar. ¡Bicho!
5: ¡Metele ese gallo! ¡Joparere eso acá!
13: Patasco, bicho, Ruli, hay que festejar, Ruli. Llamamos a festejar, no vaya nosotros. En el punto de Timbore, Viñe Mondeja, operamos en Zapucaita, los campeones del mundo van a salir.
5: Bichito por Ciudad del Este sale todo recortado a la Pepe. Saludos, Liz, hoy dice a Nick, que sea en Boreal, mañana bebé, sea.

0: sí.
1: Pero ay, me ahorré más. Ay, nada, ¿dónde? Bro, ve el teléfono, ay, nada.
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0: Bicho Riveros conduce.
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2: Sí, señor, lindo día, disfrutando de nuestra clasificación a octavos de final en este martes de nostalgia. Han pedido, nuestro WhatsApp está habilitado.
0: Nuestro WhatsApp, 0984-105-105.
2: Nos quedamos solos, la Ruli, Joel y yo.
3: Junto a la fogata. Mientras que fuera
2: el perro es Tatuca. Yo soy yo. Y vos sos el gato, Ruli.
4: Yo soy la gata.
2: Sí, vos sos traicionera.
4: Ay, nada que ver.
2: El gato pues traicionero.
4: No, yo no soy traicionera.
2: El gato, por ejemplo, cuando tiene hambre nomás se te acerca.
4: Vos lo que sos el gato, porque el gato no quiere que nadie se le acerque, así que.
2: Y bueno, y esa cosa vos, Ruli. Yo creo que el problema es que se me acerquen.
4: Vos sos el gato.
2: Imagínate si esta mañana ya me dijeron que quieren que sea el canal de su mañana. ¿A que qué? Le metan el ángulo. Sí.
3: El gato y yo.
2: Y ahí te toca el perro. Sí.
4: ¿Qué raza sería él?
2: La lame todo. Todo lo que hay, lame él.
4: Bueno, es una raza.
2: Se acerca a la chica, ya le lame.
4: La
2: sí.
4: Qué bueno.
2: El gato.
3: El gato. Sí, sí, sí, sí.
2: Vendemos, Rolly. Que se puede, ¿verdad? Sí, poder trabajarte y agradecer.
4: Yo
2: si
4: tu
2: se
4: señal.
2: Te ocurre justificar tu sueldo hoy, sería espectacular.
4: Yo te miro como esa boba a tu señal.
5: Callate, pero ya vendé, Rolly.
4: Y después me reclama. Bueno,
5: ya vendé, ya vendé.
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0: Chico, me está mi audio. Listo, me conviste. Guayte, Paraguay.
1: Voy a poner otro audio.
2: Cállate, pues.
1: No, espérame. No sale bien su audio, espérame.
3: Encima dos veces tuvo Paraguay para hacerle gol y patearon los dos piernas. Qué nervio que fue, bicho, para el infarto. Sí, patearon dos veces y doblaron, y el tercero le mandó a dormir el canal. Chubo, canal que juega en Argentina, en la noche. Qué
1: jugador. Así mismo, acá este oyente argentino dice: Chila Verde tapado en el culo, bocón, dice. Sí, realmente así está hoy el día.
4: Chupala, Chila Verde, mierda. Chupala, Chila Verde, mierda. Alfaro, vení acá y te voy a chupar tu
1: agua. No, para, ya se va, ya se va. No, no, no, no,
4: no, no, no,
2: cállate, bicho. Decí que alguna vez es difícil escuchar los audios y ahora dos veces ya está escuchando el mío.
1: Sí.
2: En vez de escuchar de otro que no está escuchando. Qué sí. Grande ya.
1: Así nomás, papá.
5: Bicho, el único que está triste es Chipi Vera, que no pudo relatar.
1: No, y bueno.
5: Bicho, el único que está triste es.
1: Sí, se cayó. Ahí está cumpliendo su sanción.
6: Vamos, Paraguay. No se olviden de renovar sus habilitaciones.
1: Cierto.
6: Vamos, que.
1: Ahora junio vence el tema habilitación.
7: Bicho, mañana
1: video. Vamos, vamos a otro video. Ahí me
8: envían
1: el video del tipo en bola corriendo, o sea.
8: Me chupa mi huevo, a mi policía afuera, le da plata, le da.
1: Ojalá nos haya resfriado nuestro caballo.
7: Bicho, Obama, pivo Alfaro, conferencia de prensa.
1: Obama, Obama.
7: De madrugada, a las 4 veamos en la tele a Doña Edina.
1: Qué puta, ese es la misa, o sea, empieza la misa y lo perro. Conferencia de Alfaro.

0: de Clorinda, te escuchamos. Somos del barrio 1 de mayo, o primero de mayo, como se dice mejor. Gran salud a todos los clorindenses.
1: Desde hace hoy anda quiero Gil carretilla guatato ya por la Nuli. Ay, qué rico, Nuli. Qué fogosa que soy, Nuli. Voy a
0: llamar yo grande y hablar. ¡Wow! ¡Te va a dar Nuli! Ruli, los oyentes no solo te quieren, ellos te desean.
2: Pero yo creo que ellos hacen para hincharme nomás porque vos le inducís.
0: Impresionante, Ruli, me es impresionante. ¿Vos sabes lo que es que tantos hombres te deseen?
2: No sé, la verdad.
0: ¿Eh? Increíble, o sea, a la margen la que más se le quiere, o sea, siempre es lo mismo, o sea. Qué difícil, ya.
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0: Seguimos disfrutando de la música hasta el mediodía. Martes de nostalgia, vamos Paraguay, carajo.

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0: minha amiga, vos, minha esposa.
1: E vos? Aí está. Vos, vos e vos. Tenés que ir a decirle a tu lecaya ahí. Extraño en Charouta decirle.
2: No, ¿qué te ay, pasa?
1: ¿Qué llueve? Te huyo, Ruli.
2: No hay ningún lecaya ahí. Dejen de inventar.
1: ¿Y sabes qué te recomiendo, Ruli? No hagas el amor. Tenés sexo salvaje. Ese es su estén. Sacale del lugar, Ruli. Ahorcale, Ruli.
2: Basta, pema, Eddie.
1: Metele un toalle peté, Ruli. Oh, Ruli. Oh.
2: Se puede trabajar seriamente con
1: ustedes. Con ese su gallo, ahora le metele. Dale, mi carajo. Decime que soy tu perra.
2: Con amor.
1: Qué puta cosa, sea más, yo quiero encontrar el amor, ella sea, qué pesada, sea. El amor cuando se encuentra más a esta altura, Ruli, a esta edad.
2: Claro que sí.
1: El amor cuando se encuentra a los 15 años y eso.
2: No,
1: ma,
2: eso no son amores.
1: Ya no se encuentra el amor.
2: A esta edad lo que hay que encontrar.
1: Se encuentra sexo y plata.
2: Viste, por tu culpa los oyentes
3: son todos. Bueno, voy a desconectarme porque...
4: Después, Chirabel. ¡Eh! ¡Mojario del meme, Chirabel, de Burro de Bob!
1: ¡Ay, vea! ¡Son
4: City, baby!
1: Ya,
4: ¡canales!
1: Ya.
4: ¡Ya chupan de canales! ¡Ya
3: cambian
4: de canales!
1: ¡Estamos ya
5: chilados,
1: sea!
3: Bueno,
5: Ruli, bueno. En un paya de bebé, caíste, ya, jo, a
1: bebé
5: y
1: palar. ¿Ya escuchaste?
5: Ruli, en un paya de bebé, caíste, ya, jo, a bebé y palar. A ver, májese.
6: Cierto, Ruli, cierto, Ruli. Mi emojicio es de cuatro, Ruli. Me tenía hasta los huevos. ¡Ruli,
1: emojidazo! ¡Saferime por el terreno, carajo! Y ahorcale, Ruli. ¿Qué open sale a todo tu hijo? ¡Mátame! ¡Dale, me disfruta, carajo! ¡Mierda! ¡Dale, me, dale, me! ¡Me! ¡Méteme gol! ¡Méteme gol! ¡Como canales, grítame! ¡Ey! ¡Como Gustavo Gómez, márcame la mitad de la cancha! ¡Y atropellame como Julio Enciso! Ruli, te juro que después de ese momento de sexo salvaje, te va a dar su cuenta corriente, la estancia, la camioneta, va a poner a tu nombre, todo te va a dar.
2: Yo amor.
1: Y entrar grupo no WhatsApp a la familia y tirarle en foto así un yapiro a todos sus hijos. Y salí del grupo. Y después va a compartir con nosotros mierda. Con tatu que conmigo va a compartir esa plata. Pues, yo te di la idea. Yo te di la idea. Claro que sí. Lo primero que va a hacer comprando pasaje, el siguiente partido nos vamos a ver la Paraguay ante Francia.
2: Sí. Sí, mis mentores.
1: Y nos firma esa cámara, le está ahí, ya piró, vamos a tirar, ya piró.
2: Dios mío.
1: Chupa, huevo, si no eliminado, da.
7: Ruli.
2: Ay, no.
7: Déjame hacer tu Tony Zanahoria. Disfrutar mucho hasta lo último y después tirar afuera. ¿Qué decir?
1: Son muy buenos. Yo estoy contigo, Ruli, dice. Hola.
5: Dame bicho, mala puerta. Pero Ruli, también canal, estoy queso, o sea. Todo. Estoy ya pozo, la sexo, salvo. Yo que te ancho, bebé.
1: Sí, al ángulo.
8: Nada, Chipi Rivero. Chipi Rivero.
3: Se ve cu, Ruli, le calle y veces a veces cu, para cosas o dos.
4: ¡Ey, yo! Está chupando como el agua, dice, estamos chupando.
1: ¡Ey!
4: ¡Yo el día mañana va a caer! ¡Mire, yo! ¡Yu! ¡Vamos para abajo!
1: Esto están descontinuados, vamos por la música.
4: ¡Ey, yo! Estaba chupando como el agua, bicho, estamos chupando. Y yo le estoy acompañando a Caro. Y yo. ¡Iu! ¡Vamos para la agua!
2: ¡Qué locura!
9: Se ve triste.
1: Venemos, Ruli. Paso.
2: Cuando necesitas dinero rápido, ¡ey!
1: Paso.
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10: Y yo, de las cuales hay yo, ¿cuál es de Catarro? Usa empanada, nena.
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11: Ya se ha dicho, ¿cómo andamos? Qué suerte a mí, que me entendió que hubiera peleado. Impecable. Pensé que no te iba a ir a trabajar hoy. Mira, boche.
1: Este es nuestro empresario, el Hierro, ¿verdad? Y claro, pues si sobrefacturan los hierros, bandidos de mierda, claro que te van a tener feriado. Está caro el hierro y suben todos sus precios. Claro, feriado, ladrones, bandido. Este es el que te contrata para cantar, bandido.
2: No, pero a mí me pagan.
1: Claro que te va a pagar. Sí.
12: Para convencerte que tengo en mi pecho.
1: Qué puta, esto es empresario badulaque.
12: Si no estás conmigo, yo te extraño tanto. Cada minuto.
13: ¿Cuánto te iba, bandido?
1: Sí.
13: Yo, Sandy, anoche puso en su estado feriado, carajo. Ese le envié a mi jefe, dice, anda a trabajar con Sandy desde el lunes.
1: Sí, yo también le dije acá a Ceci que no quería venir hoy. Le dije, anda, pedí CCM la Albirroja, le dije.
14: Yo tengo todo, luego yo quiero amor.
2: No existe.
1: Ah, esta edad ya no existe, Rolly, discúlpame que te diga.
2: A cualquier edad, yo te voy a discutir.
1: Para adelante a esta hora a fondo. No, oye, un quilombo, o sea. Siguen festejando los premios. Mira los tesoros de mamá en el vehículo saltando quilombo a punto de caerse en el asfalto. En la camioneta de papá, boludo. Mira con el quilombo está nevando. ¡Qué quilombo, o sea! ¡Aguante la Albirroja, los perros! Este es por el este, siguen los perros por el este del país, siguen enfarreando. O sea, que tiene, aguante los esteños ya.
15: No le calle, y con vos ir a cargarme, hombre.
8: Nada para Chipi Rivero. Chipi Rivero.
1: Bore. No. Ex arquero de San Lorenzo, futuro de Cerro Porteño.

0: Ormeño con Mati Galarza. Y dice, ay, hijo de puta, Nani Galarza y Gil, Nani Acero, veo. ¿Tú qué sientes? ¿Cómo se llama Rioli? Dice. Hola.
1: Caballo, caballo. Saladito, dice el caballo.
0: ¿Cuál? ¿Qué cosa? Me envían otro video. A la puta, que muchos videos. Que muchas veces me enviaron ya el video del tipo desnudo. Parece que les gusta ver un desnudo corriendo a ustedes, o sea. Que muchas veces ya me enviaron, o sea. Saludos, Ángel. Saludos a Eli también de Tobatí, Quilombo. Quilombo, hermano, en Tobaticia. Por todo el país, fiesta total. Fiesta total en todo el país. Saludos para Bernardo. Hola.
2: ¿Qué bicho? ¿Ya te quedó el pelito de la rule, hijo?
0: No, no, no, no, no, no. Esta es mi alergia al trabajo. Hola, bicho. Somos Mónica y Nicolás de Máximo Paz. Un abrazo. Y te consulto. No se puede ver en vivo por YouTube. Dice, no, por suerte. Felicitaciones por dejar afuera a los alemanes, dice. Hola.
3: Ah, wey, bicho, mate con... De tanto personaje veré Ruli y me han vuelto a tema.
0: No, la Ruli es terrible. Decide todo ya, Ruli.
4: No, todavía. 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
1: Noruega está viviendo el Mundial como un acontecimiento histórico y hasta su parlamento se ha sumado al apoyo. Los diputados noruegos protagonizaron un curioso gesto al remar de forma simbólica al estilo vikingo para enviar ánimo a la selección clasificada para un Mundial por primera vez en 28 años. La iniciativa se ha convertido en

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1: Y acá estamos, aquí seguimos 28 minutos de las 12. Sí, dale, dale, dale, dale. Dios mío, Orly. ¡Qué locura! Hoy no podemos hablar. Hay algunos que todavía ni... No, sí, despiértenle, avísenle que no soñaron. Dios mío, casi no llego, pero sin voz. O a lo mejor me llegaba y sin poder hablar. Hoy estamos todos así. Hoy una locura. Bueno, ¿cómo están? Me imagino que súper bien. Qué lindo día martes, señora, señor. ¡Qué lindo! No miento, Orly, hoy el mundo entero está festejando lo de Paraguay. ¿Ustedes son conscientes de lo que está pasando? Impresionante, entras a las redes sociales, a las noticias, o sea, lo que sea, hoy el mundo habla de Paraguay. Así que hoy estamos de festejo, seguimos de festejo, sí señor. Encima, No sé ni cómo explicar, Orly. Me gustaría que Orly hable también hoy al aire. ¿No podemos habilitar de un micrófono ahí, Orly, para que vos hables también, compañero? Porque inexplicable es esto. No se puede. Feliz. Pero el pueblo paraguayo, estamos viendo imágenes acá del festejo, imágenes insólitas, dice, del festejo en lo que es Meridiano Informativo Telefuturo. Impresionante cómo la gente salió a festejar, pero de verdad, anoche no parecía lo que estábamos pasando simplemente a octavos, sino que parecía que ganamos el Mundial. Una locura. Había una parrilla en una carrocería, un asado móvil durante el festejo. Hubo de todo. Seguramente van a seguir apareciendo más imágenes. Gente que se quedó, pero esta mañana fue entrevistada. Me imagino que después se van a arrepentir, ¿verdad? De todo Caure hablando ahí para todas las noticias. Pero bueno, ¿qué importa? ¿Qué importa, señora, señor? Paraguay está en octavos. Paraguay ya pasó. Paraguay espera a su siguiente rival. Y qué manera de sufrir, pero cómo nos gusta, ¿verdad? Parece lo que ya estamos acostumbrados a ese tipo de sufrimiento. ¡Dios mío! Mira, ahí alguien se tiró a la pileta. Mira, ese ni revisó si tenía su celular o no, ya se tiró a la pileta. ¡Qué locura! ¡Ay, ay, ay! Nosotros arrancando por acá, edición martes. Hoy, martes 30 de junio. Fecha histórica, y sí, lo decían ya ayer. Ayer hicimos historia. Hoy día feriado. Yo no sé si ya se despertaron o no los perros. Estarán durmiendo todavía. Estarán despertándose y diciendo: che, yo pico soñé. Pinchame un poco para ver si es cierto. Si estoy... No. Qué locura, che. Festejo en los aviones. Mira un poco. Pero de verdad, el mundo entero es paraguayo en estos momentos. En estos momentos, sí, es una locura. ¿Ves? Redes sociales de otros países. Y ni ellos pueden entender por qué están festejando. Bueno, sí, se festeja haberle dejado a un gigante del mundo en cuanto al fútbol, a un campeón 4 veces del mundo. Se festeja, obviamente, dejarlo afuera de Alemania, pero te juro que la gente, más allá de eso, está contenta por Paraguay. Es muy loco, pero todo el mundo simpatizando en estos momentos. Dice, bueno, soy paraguaya. Mira que ese vuelo. Qué locura, che. Bueno, 17 grados es la temperatura actual, ya la máxima es lo que vamos a tener hoy. Prevista para hoy, está nubladito el día, hay 75% de probabilidades de lluvia, arrancaría en horas de la tarde, tardecita más o menos, la noche continuaría también bastante, bueno, 100% marca ya para mañana miércoles, así que ya a partir de las 22, 23 horas se podrían dar más precipitaciones. ¿Sí? Para mañana miércoles, jueves también con 95% probabilidades de lluvia. Así que bueno, nosotros, ¿a qué? Nosotros tomamos la lluvia como bonanza, Orly. Decime si no. 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Bueno, y queremos escucharle a ustedes, queremos escuchar cómo vivieron el partido, desde dónde más o menos, mucha gente todavía incluso trabajando, saliendo del trabajo, y cómo lo están festejando, cómo festejaron y cómo siguen el día de hoy. Así que habilitamos nuestro WhatsApp.
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1: Ya vamos a compartir todos los mensajes al aire, pero bueno, arrancamos con buena música, buenas canciones. ¡Vamos! ¡Salud Paraguay, carajo!

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1: Bueno, 3 minutitos para alcanzar las 13 horas con el gigante de América, Branco, que no quede huella.
2: Que no quede huella, que no hay que no.
3: Déjalo,
1: amor, déjalo. Bueno, y hablemos de fútbol, que tiene reglas oficiales, pero los fans tienen las suyas. 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
1: Bueno, 22 minutitos de las 13 y nosotros seguimos, estamos en vivo y en directo disfrutando de buenas canciones en este día feriadito, acompañando seguramente a que la gente vaya llegando de a poquito. Sí, no, amanecieron todo, pero justificado, estaba mirando las redes sociales, hay unos cuantos que hoy se van a despertar y... ¿Quién me pateó? Algunos renunciaron a su trabajo y no, ni se enteraron, sí. Antes de decretarse el feriado ya le dijeron ya a su jefe, jefe, renuncio. Que más viola tanto, ¿verdad?
2: Te quiero no va a contar que cuando yo me levanté, ¿verdad? De la cama, hizo chustra a mi espalda y me sopló viendo y ahora mi columna no puede mover y mañana recién lo que me voy a ir a poder trabajar otra vez.
1: Por suerte se decretó feriado porque, o si no, yo calculo que el presidente habrá dicho, che, la tasa de desempleo que vamos a tener después de este festejo va a ser, vamos a decretar nomás feriado. Y así está la cosa. Bueno, impresionante los festejos por Paraguay, pero en otras ciudades del mundo, en otros países, o sea... Una locura total cómo se festejaba, se cantaban los goles de Paraguay en ciudades como Buenos Aires, Río de Janeiro, San Paulo, bueno, en Estados Unidos mismo, ¿verdad? Que bueno, ahí sabemos que tenemos muchos compatriotas también, pero más allá de paraguayos viviendo en esas ciudades, en otras partes del mundo, eran residentes mismos, o sea, brasileros festejando la victoria de Paraguay, colombianos, venezolanos, incluso ya con lo que les pasó recientemente, festejando esta victoria de Paraguay, así que de verdad muy, muy emotivo. O sea, vos entras a las redes sociales ahora mismo y solamente se habla de Paraguay. Imagínense, abro por ejemplo, ustedes saben que la actriz Salma Hayek, ¿verdad? La mexicana, o sea, la tienen, ¿sí? Claro, Orly, hoy está full Orly. Bueno, ella subió un reel completito dedicándole a Paraguay un posteo y hablando de la garra guaraní, la resiliencia, la sangre guaraní. Bueno, de verdad, Yemo Pirimba. Y yo, nosotras nos seguimos con Salma Hayek en las redes sociales. Ella me sigue, es mi ami. Por supuesto que ahí ya reposteamos. ¿Quieren entrar a ver todo eso? Bueno, está en mi cuenta Pati Orue guión bajo. Vamos hasta el WhatsApp, ¿les parece? 0984-105-105. 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Bueno, saludos, España presente por acá, qué gusto. Saludos, dice, hola, ayer sufrí cada segundo del partido de Paraguay, los 90 minutos yendo a casa en colectivo después de salir del trabajo. Los demás minutos restantes ya gritando desde casa. Ay, mete a mano, saludos desde Buenos Aires. Éramos un montón de paraguayos viendo el partido desde el celular mientras viajábamos a nuestros hogares, nos dice Mari desde Buenos Aires. Gran abrazo, el taco compatriota que también nos cuenta de qué manera se vivió con el Tellaga, por supuesto, latente en la capital de Argentina. ¿Aló?
3: ¿Y qué tal? Hola, mi corazoncito.
1: ¿Cómo andamos?
3: A ver, DJ, tranqui, onda tranqui.
1: Tranqui, tranqui.
3: No tanto ojo a Pati. Que te la nada, sino...
1: Sí, señor. Hay un video que los colombianos están compartiendo justamente un festejo de vallenato. Sí, sí, sí. Después te pasé otro también, Orly, donde cómo salían los albirrojos de la cancha. O sea, cómo salían nuestros jugadores. Atiendan lo que estaban escuchando.
4: Oye.
1: Esto que escuchan estaba sonando. Alguien puso en el parlante. No distinguí yo quién llevaba el parlante. Pero eran los albirrojos saliendo del estadio. De esta manera se despedían del estadio de esa gran hazaña nuestros albirrojos, seleccionado de Paraguay, escuchándolo al gran Francisco Russo. Así salían los albirrojos de la cancha.
5: ¿Cómo está?
1: Aló, aló.
5: Qué buena, Andrina. Para ti, Andrina, no soy monedita de oro, bronco. O eres mía de Romeo. Gendumina, Pati.
1: ¿Cómo no? Saludos. A ver, Patiña Gendumina, los Gedes, dice, hola Nilda, ¿cómo te va? No, acá nos están enviando un montón de videos que no los voy a poder pasar aquí al aire, pero sí podemos compartir un poquitito de lo que fue también la emocionante presentación de los Cachiporros, como para salir también con este grupo nacional que, bueno, ya se hizo costumbre, su presencia frente al Panteón, en un conocido bar en el cual, bueno, está en una posición también ahí magnífica frente al Panteón, donde toda la gente se habla, Orly, se habla incluso más de 80.000 personas colmando las calles céntricas. Algunos dicen incluso más, ¿sí? Esas imágenes de los drones que dicen, bueno, no, esto fue muchísimo más de incluso 100.000 personas. Estuvieron presentes los Cachiporros, escuchamos partecita de cómo cantaba y coreaba la gente. Los Cachiporros diciendo presente, también lo tuvieron, por ejemplo, ahí a Nelson, a Edo, nuestro ya histórico León Guaraní, sí, ahí estuvo hablando también para todo el público que estuvo festejando hasta tempranas horas de esta mañana. Algunos incluso siguen ahí, te descuidás y están teniendo los perros ahí tirados frente al Panteón. Sí, señor. Salgamos con los Cachiporros, que ya prometen siempre una fiesta ahí frente al Panteón. Ruta 1, ruta 2, sí, señor. Vamos, Paraguay.

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0: En este día martes les dejamos con buena compañía. Ya se llegan los chicos del Congreso. Orlandito Romero, DJ, gracias por acompañarme desde Controles, presentados como todos los días por Punto Farma, cuida tu salud y belleza. 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Bueno, nos retiramos, pero seguimos festejando, sí señor. Y le decía a Orly, che, escuché una canción que no había escuchado anteriormente y lo escuché por primera vez hace unos minutos con el posteo del querido Enciso. Sí, Julito Enciso sube un posteo hablando de lo que fue el partido. Acá les voy a leer para ser más precisos de qué se trata, ¿verdad? Ahí está, dice, lo hicimos, quedamos en la historia. Este grupo demostró que con fe, sacrificio, trabajo y unión no hay sueños imposibles. Hoy escribimos una página que quedará para siempre en nuestras vidas, en la historia de nuestro país. Gracias a Dios por guiar cada paso, por darme la fuerza para nunca dejar de creer. Este momento se lo dedico con todo mi corazón a mi esposa, que estuvo a mi lado en cada alegría y dificultad, a mis padres que hicieron tantos sacrificios para que pudiera cumplir mis sueños, y a mi abuelo que hoy me acompaña desde el cielo. Sé que estás orgulloso de mí y que este logro también es tuyo. Gracias a toda la gente paraguaya por creer en nosotros y por acompañarnos siempre. Vamos a seguir luchando, dejando el alma por estos colores y por nuestro país. ¡Viva Paraguay! Decía Enciso en este posteo hace 43 minutos. Y le dije a Orliche, me llama la atención la canción que acompaña este posteo. Villa Lab junto a Ramsés. Sí, yo no estoy segura de precisamente quiénes sean, pero vamos a investigar un poquito más porque nació un himno nuevo para acompañar esta travesía de nuestro país en este Mundial del Mundo. Así que escuchemos Villa Lab, Ramsés, vencer o morir.
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2: Villa

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1: Le va a pegar al Mirón. El alto árbitro conversa con el 10. Le pega al Mirón. Gustavo Gómez más arriba para el gol. Atención con esta. Colocó el remate. Tiró. No. Y el golpe de puño sacando del área. Se va salvando el equipo alemán. Controla casi. Le vamos para el centro. Jugó la pelota a la punta derecha para Mirón. A Mirón bien domina. Sabe con la pelota brillante. Jugó para ganarse. Sí, sí, sí, sí. Golpe de cabeza. Gol, gol, gol, gol, gol, gol, gol, gol, gol, gol, gol. Contra el poste derecho de Neuer. ¿Cómo explicar la alegría de nuestro país? El dominio alemán, la penuria es alemana. Y este grito de gol monumental suena en Paraguay y en el mundo. Lo hizo Julio Enciso de cabeza contra el poste derecho del arquero Neuer. Y Paraguay pasa a ganar el partido por la anotación de un gol contra cero. Inolvidable el momento de la albirroja. Inolvidable. Es que le está ganando Alemania por 1-0. El equipo alemán, 4 copas como campeón del mundo. ¿Se acuerda? 54, 74, 90 y 2014. Y ahora Paraguay marca la diferencia con el gol. Si Alemania ganó 3 Eurocopas y una copa Confederación, lo que es Alemania como potencia y el sueño paraguayo de avanzar. Gana la albirroja por 1-0. Lo hizo Enciso. Bien, bien, bien. Vamos Paraguay arriba. El grito paraguayo retumba en el mundo. Gana Paraguay por 1-0.

0: Alejandro Cáceres.
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0: Y acá estamos, 20 minutitos pasaron de las 2 de la tarde. Estamos arrancando, maestro, ¿te parece? 15 grados de temperatura, llovizna acá en la República Firme. Rumbo hasta las 5.
1: Voy a pedir su mano para el amor a quedar de beber.
0: Vamos que los perros, vamos que... Háguense los perros. ¡Va! Bueno, como todos los días, reporte sintonía. Habilitamos el WhatsAppero de la radio. Papá, hoy audio a full. Creo que todo el programa, el tema del audio. Todo el programa habilitado para que te puedas expresar, decir lo que quieras. Micrófono abierto. Estamos a full contigo hasta las 5 de la tarde.
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0: 8415-105 para que te puedas comunicar con nosotros. Reporte sintonía. Dios mío, mano, o sea, Tony Sanabria, MTC, infarto de causa, o sea. Valbuena, Nañi.

0: parecido ver a Wilson encima de un cisterna bailando. Hola Wilson, ¿cómo le va, maestro? ¿Cómo anda?
1: Bien. Yari de lujo, espectacular. Nangana palangana, purete, wipi wipi, chunai. Qué lindo día para morir. No estuve ni encima de un cisterna, que es la manera incorrecta, ni encima de una cisterna tampoco, ni encima de ninguno de los dos. Estuve en mi casa.
0: Te juro que me pareció verte, nomás lo dije. No, es que confirmé que estabas ahí.
1: No, me pareció verte. No, y te confirmo que,
0: qué calidad,
1: que encima de ninguno de los dos estuve.
0: No, claro. Porque justo está. Es más, acá tengo todavía pasado un poco el video. Y dije, yo no puedo ser con Wilson encima de esta así. ¿Cómo era? Pero no tenía ningún emblema de transporte. De esto que llevan combustible. No tenía, era. Parecía que llevaba leche. Valga la redundancia. A la puta. ¿Cómo dice el partido, Wilson?
1: Bien, será. El primer tiempo fuimos escuchando en tu vehículo. Sí. Sufriendo. No tanto sufriendo porque estaba ganando Paraguay 1-0. Pero sí sufriendo los embates de Alemania que estaba que empataba y que no empataba, ¿verdad? Me bajo de la camioneta de Cáceres porque él me acercó a mi casa ayer, como lo está haciendo en estos días. Tranquilo, feliz, dije, voy a llegar a casa, voy a ver el segundo tiempo, y me acomodo en casa poniendo la tele. Estuve ahí y ahí empecé a sufrir, ¿sí? Primero porque estaba solo, no tenía con quién plaguearme y me plagueaba solo, será, hasta que viene el empate. Y bueno, ahí acá se va todas las putas, ¿sí? Después ya viene el segundo gol que afortunadamente se anula, y después pudimos aguantar por lo menos, ¿sí? Yo dije que nos íbamos a aguantar, pero en los penales, dije, ¿qué fácil va a ser ganarle a Alemania en penales? Dije, cuando ya le llevamos de ventaja dos goles, dos errores ya cometió Alemania, era meter Tony nomás y ganar. O era atajar nomás el siguiente, que ya era mucho pedirle a Gil porque ya hizo su trabajo.
0: Claro.
1: No pudo atajar más. Era meter nomás otra vez Balbuena. Ah, oh, ya piro, llego Balbuena. ¡Miaraco! Ahí me hizo sufrir. ¡Qué puta carajo! Tenemos que sufrir, pico, o sea.
0: Vos acá, eso iba. ¿Será peor que nosotros como hinchas, como paraguayos, sí o sí pues tenemos que sufrir, será? Sí o sí pues tenemos que estar al límite del colapso normal de un cuerpo, pero asfixiado de una situación extrema como la que vivimos ayer, será. ¡Qué bárbaro, loco! Tengo casi 1000 mensajes antes de tirar todo esto, será. Tiro unos cuantos acá, papá, ¿te parece? Esto me encantó. Un tipo con su corneta en un edificio céntrico alto, creo que en España empieza a tocar esto. Qué loco. Después, este que me encantó. Les comparto. Wilson, Orlando, audiencia. Vamos a ver si. Se colgó la computadora. Sí, se colgó. Vamos a ver si puede recuperar por la cantidad de mensajes que está cayendo. Ah, la pinta Paraguay, querido.
1: Soy Marieté.
0: Sí, señor. Tiramos todos los audios que se pueda. Acá recupero uno, vamos.
2: Orlando.
0: ¿Qué hace, capo?
2: Tomate mucho ayer, sé sincero, Orlando. Orlando, si le pasamos a Francia, Paraguay, ¿estás preparado para ese festejo?
0: A ver, convengamos algo. Todo el mundo habla de Francia. Todo el mundo, no Paraguay con Francia, tráeme a Mbappé. Pero muchachos, todavía no se definió si quién clasifica, o Suecia o Francia. Hoy se tiene que definir. ¿A qué hora? ¿A las 6 de la tarde del tema?
1: Sí, lo que pasa acá será que hay una espinita con Francia en el 98. Entonces los muchachos quieren enfrentarle a Francia para eliminarle, para tomarse esa revancha, ¿verdad?
0: Pero los muchachos están asegurando que Francia, pero todavía no está clasificado. Tiene que saber. ¿Y qué pasa? A ver, muchachos. ¿Qué pasa también si Suecia le da el batacazo al Mundial? ¿Eh? Ay, mamá querida,
1: yo,
0: lo que
1: yo no quisiera. Yo quisiera eliminarle a Francia.
0: Ah, ¿sí?
1: Yo quiero enfrentarme a Francia. Si me preguntas a mí, ¿verdad? Yo quiero eliminarle a Francia.
0: ¿Y usted?
1: Pero yo quiero la revancha.
0: Orlando, ¿para quién? Lo que venga. ¿Y cuál es lo más fácil para vos? Suecia para vos, bueno.
3: ¿Qué tal, muchachos? ¿Cómo están ahí en el Congreso?
0: Bien, papá, bien.
3: Escucho todas las tardes.
0: Muchas gracias, campeón.
3: Quiero decir nomás algo.
0: Decime.
3: Al periodista alemán ese que le subestimó a Paraguay. Alemancito, Paraguay te la metió despacito. Respetá, carajo.
0: Blanca Martínez está escuchando la radio y me pregunta, ay, no hay programa hoy, acá estamos, Blanca, firme. Ya estamos en vivo,
4: Blanca.
0: ¿Cómo?
4: Ya pues, Sígame, moto.
5: Hola, Orlando, ¿qué tal?
0: ¿Cómo te va?
5: Soy gerente de Bristol. La promoción, lastimosamente, no se concretó. Porque en tiempo normal no clasificó Paraguay. Ah. Esa promoción era en tiempo normal. ¿No? Incluso el 1-1.
0: Mentira.
5: La promoción acaba loteado.
0: La mentira.
5: Solamente para eso. Gracias. Chao. Mentira.
6: Orlando Wilson. Loli. Cuenta la leyenda que Mati Galarza sigue corriendo en Estados Unidos.
0: Qué bárbaro. Qué jugadora. Este Mati Galarza tiene tres pulmones, ¿será?
1: Sí.
0: ¡Qué bárbaro! ¿Cómo corre el tipo, hermano querido? Orlando, ganamos. Felicidades. Hilda te saluda vía Paraguay. Hola, Hilda. Bienvenida. Muchas gracias, Hilda. Saludos a todos los muchachos también que están escuchando la radio. Están a full con nosotros. Muchas gracias.
7: ¡Ole! ¡Wilson! ¡Oh! ¡Ole, DJ! ¡Mate, copio! ¡Vamos, Paraguay, carajo!
0: ¡Vamos, loco! Amanomo, o sea, vos sabés que me levanté en serio.
1: ¿Llegaste para el arranque del segundo tiempo?
0: Justito.
1: Muy bien. Wilson.
0: Pero, ¿sabes dónde? Cuando he visto que Tony agarró la pelota para el penal definitorio, estábamos dos puntos arriba. Metía a Tony y clasificaba.
1: Claro, no se completaba la tanda de cinco.
0: Totalmente. Sí. Y vos sabés que Tony va a meter.
1: Y yo también.
0: Tony va a meter. Delantero, fino. Tony mete. No, acá yo digo, acá Tony mete, hermano. Vamos, Paraguay, caramba, me levanté. Oye, vete un híjole, arco será. Ah, está bien que te ataje el arquero por mérito del arquero. Pero oye, vete un híjole, arco, hermano querido. Qué bárbaro. A mano moa, Tony será.
8: No, veo Orlando Wilson, me te coisa. Va, Orlando y Jay. Ya, todas felicidades, será. Felicidades. Ayer le ganamos a estos alemanes nazis, será. Se hizo justicia. A felicidades. Anda, Jera, y este por lo mío de ayuda más. Bueno, en tu. Y nada, el Luque a full mapo.
0: Fuerza, campeón. Todo el mundo está así. Y acá la cantidad de festejos por todos lados, hermano. La cantidad de festejos por todos lados. Y me llamó la atención algo, Wilson, audiencia, Orlando. Un tipo fue arrestado porque se subió por un árbol en bolas. Y no sé si es el mismo tipo que empezó a correr en bolas por la avenida. Quiero confirmar eso. Pero se fue el policía antes de capé de Güey Udeles. Y sale y dice el tipo, es que estoy cumpliendo una promesa en bola por una planta. Debemos es que se oiga ajeno de Yuba, agraciado. Y el tipo, oye, es Yuba agraciado, sí. Qué barra.
9: Capé, oli, muchachos, oli, ¿cuál point viene a comer de ella? Ya pasa, ya sufrí, mi yo mañana después debo. A mí que se ha visto Martín, ya toca todo el mundo, lo viene y ya. Saludos, oli.
1: No, habrá salido a almorzar, seguro.
0: Salió para almorzar.
1: Sí, estaba por acá.
0: Desde la colonia con más descendientes alemanes del Paraguay, colonia Obligado y Tapúa, a mi gusto, la farra paraguaya es en un club alemán, casi ahí en los perros. Qué grande, muchacho. Abrazo.
10: Vamos. Te cobro, Orlando Wilson.
1: A ver.
10: Esta mañana ya llega y ya alguien de mañana me pega con sí, vuelta de ahí.
0: Totalmente. Y algo también que me llamó la atención, Wilson, Orlando, audiencia. En Alemania pasó un video donde un muchacho paraguayo con la remera del Albirroja estaba en medio de un montón de alemanes en un pub viendo el partido. Él era el único con remera para Paraguay, después toditos alemanes eran. Peor ya clasifica a mí, Paraguay. Y en vez de putearle, porque en un en una reacción de picharuda, de argelería de los alemanes, capaz le agarran y le tiren de ahí, ¿verdad? Pero le vino y le felicitaron al paraguayo. Le pasaban la mano, felicidades, bla, bla, bla. Me llamó la atención eso, chongo.
1: Es que los europeos pues son más fríos con respecto a esa efervescencia futbolista que futbolista.
0: Esa pasión que nosotros tenemos.
1: Sí, no tienen esa pasión ellos. Son más fríos en ese aspecto. Son fanáticos, pero son mesurados.
11: Orlando, vamos Paraguay. Felicidades al pueblo paraguayo.
0: Felicidades.
11: Desde la carpintería de Cire, Fran, Carlos y Ranulfo, escuchándole siempre.
0: Abrazo, capo.
11: Vamos Paraguay.
0: Sí, señor.
4: Qué raro que cada vez que de la pellera ahí nos dejan hacer el programa nosotros.
1: Hablando de Andoyera ahí.
4: Qué raro que cada vez que de la pellera ahí nos dejan hacer el programa nosotros.
0: Espera, que ¿cómo es el tema?
4: Que cada vez que qué raro que cada vez que de la pellera ahí nos dejan. Qué raro que cada vez que de la pellera ahí nos de pellera ahí nos dejan.
0: Este está peor que yo.
1: No soy el gallo Claudio.
12: No estuve en ningún lado. Debo venir a volver o pio de correo, Wilson. Mira, es que yo te viene con él.
13: Hola, Orlando.
1: Sí, Gabriela,
13: por mí, sí. Ella muy en el podio, medalla de oro para Orlando Gil, medalla de plata para Matías Galarza, bronce a tu Canales, espectacular, o sea, Canales, penal decisivo, o sea, Galarza tu Necaneo y esta, no sé, por supuesto. Orlando Gil, penal, yo has estado yo con vuelta.
0: Yo creo que los dirigentes de River se han de estar apretando la cabeza. ¿Qué carajo hicimos con Galarza? ¿Qué carajo pasó acá? ¿Qué jugador estás perdiendo River de Argentina? Por boludo, por pelotudo.
14: Orlando Wilson.
0: Señor, ¿cómo andamos?
14: Orlando.
0: Se cuidaron, puta. O sea, ¿qué pasó, papá?
15: Orlando, preguntaron a vos a Wilson si para Wilson, ¿qué se dijo?
1: No, todavía, capé. Se eliminó de Alemania, sigue, está, dicho.
16: Congreso, buenas tardes. Feliz tarde para todos los paraguayos. Yo aquí desde Nueva York, con muchas de mis compatriotas, tuvimos que escuchar el partido a través de los audífonos, porque estamos en horario laboral y como somos domésticas, trabajamos de interna. No pudimos ver el partido, pero lo vibramos, lo sentimos, lloramos por sobre todas las cosas, recordando a nuestro querido país, porque estar lejos de nuestro país y con una alegría así, perdón, pero es algo que nos aguanta, algo que nos supera, y arriba mi querido Paraguay, arriba, arriba Paraguay.
0: Que mucha gente fuera del país escuchando y esa emoción, John. Se siente la emoción. Se me opina y te fuerza, señora. Santa Rosa Misiones presente. Richard Gómez, vamos a Paraguay. Que venga Francia, carajo, dice el mensaje. ¿Qué tal, amigos? Genial el programa. Soy el profe Luis. Yo prefiero Suiza, dice Luis Zorrilla.
1: Suecia, en realidad.
0: Suecia. Vamos.
17: Chupala, chila verde, mierda. Chupala, chila verde, mierda. Alfaro, vení acá y te voy a chupar tus dos huevos bien arrugados.
0: Tranquilo, Nagal. Ya calma.
18: Hola, tú.
0: Hola.
18: Ahí donde va, pues, me cerveza. Había pedazo un chaval ella. La gente.
0: No, la verdad que no, Gabe. Legalmente no.
19: Wilson.
1: No.
19: Si me preguntas, amigo, eres de Orlando, ¿ves? Pero más amigo por Andúnde.
1: Y por eso le dije yo, si me preguntas a mí, no sé, te tengo que dibujar para decir, capé. Me he vencido la cerveza de hueco, ¿ves?
0: Hola.
20: Muy bien, pedo, capé, le va a ganar Suecia a Francia, ¿ves? Cuando le cogí, güey. Para hueco, por lo menos, haré comida en la jugada, pero yo con lo único que tienen son delanteros, ¿ves? No le cogí, ¿ves?
0: Pero solamente su posición, nomás con lo que estamos haciendo, capetón. Pues, sí.
21: Orlando, Wilson, va al aporte.
0: Tranqui, hermano.
21: La legalmente todo hubo, además será porque ya sufrí ya de tanto hoy, no sé. Estaba ya cuaponado. Está todo un tema, me da miedo extraterrestre ya hubo así, ¿verdad?
0: Claro. Estamos a cuatro. ¿Cómo era? He visto un meme calzado a los muchachos. Estamos a cuatro feriados de ser campeón del mundo. Brillante los perros.
22: Eso que te prometieron merienda, eres a ver un quejado. Vamos a ir, me la vete pedido.
1: Hola. Mira, nunca. Excepto la de Liliana que llegó el día de ayer.
0: Excepto que una mujer prometió y trajo. Después la muchacha, nada, bola.
21: Orlando, ¿cómo salió el pueblo paraguayo a festejársela?
0: No, totalmente.
21: Impresionante, calle última, Marisca López, Acceso Sur, en el interior.
0: Vos sabés que ayer en Areguá estamos en el negocio, Wilson, y terminó el partido y se armó una caravana, pero rapidísimo.
1: Y capiatá, una cosa de loco.
0: Impresionante la cantidad de caravana que empezaban a pasar ahí. Como que mi casa queda sobre la ruta misma, entonces se nota rápidamente la cantidad de vehículos que pasaba. Bomba, nambre, apes, apepe, qué bárbaro, qué emoción, qué felicidad de mucha gente.
23: ¡Payo!
2: Cáceres, Mateo Wilson, Only DJ, Mate Cobio, Cáceres, la próxima, Tony Omoyemana, pero y pues es igual, ya sabes, no, no, inútil, igual.
0: Aguante Paraguay, Sonia Ñembe, hola Sonia, ¿cómo te va? Bienvenida, Sonia querida.
3: A pero muchachos, Mate Orlando, quiero mencionarle a tres personas.
0: Decime.
3: Al periodista alemán y a Víctor Martín, entren en su culo. Estoy feliz, mi chocolatito con chantilly.
0: Ah, qué miracores. Acaba de salir del super. Jesús Acambé. Daniel Bogado, soy de San Lorenzo. No entendí, Dani querido. Vamos.
14: Hablando.
0: Hola.
14: Tiembla, Bristol Ram.
23: Orlando, Víctor, mate, ¿cómo? Sí, loco. Víctor Martínez, bella picada, bella muy bonita.
24: Buenas tardes, Congreso.
0: ¿Cómo andamos?
24: Allá va, Superstruppenbuchenwagen, alemanes. Allá va, Superstruppenbuchenwagen, alemanes.

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1: Infantino ahí. El mismo coin de hoy, gracias a ti, Miguel.
2: Brillante. O sea que tenemos el mismo pensamiento, Ernie.
3: O sea que hay un dicho que salió hace poco, un meme que dice: Brasil no es nada sin Neymar.
2: Sí.
3: ¿Cómo era? Portugal no es nada sin Ronaldo.
2: Sí.
3: Y Argentina no es nada sin Infantino.
4: Mira, corre Orlando será, ñande, huila se yo será, te comba, ñande,
2: ñande. Ahí se fue, capeta, ñande, pues se anía por ventas y dos pa' pete, man.
5: Servicio gratis, Orlando, ya apague.
2: ¿Eh?
6: Orlando, o sea, suspender en Colonia Independencia la fiesta de la cerveza. Mi alemán, cuando nunca usé la paraguayo. Pateco, parla, comandamos Wilson, Orlando. Gran 7 lo que fue ayer, o sea, impresionante. Voy a cumplir mi promesa. No sé si escucharon mi audio.
3: ¿Cuál era? ¿A qué? ¿A Nina, a ti?
6: Prometió dos travestis cada uno si pasamos.
3: No,
6: así que,
3: no hace falta que lo cumpla.
6: No,
3: no hace falta que cumpla. No, tranquila, no me hagas.
2: A ver, Vita Aguilera, si Vita fuera Jane de Ina, ¿verdad? No hay problema ahí. No, Vita.
7: A Pay Orlando, a Pay Wilson, mate copio.
3: A ver.
7: Orly DJ. Tutu Pom. Che, Orlando.
2: Señor.
7: Wilson.
3: Op.
7: ¿Viste, pero lo de Orlando Hill será algo ni por $100,000? Parece que no se fue a la inferior de San Lorenzo de Almagro. Y ahora he visto que está cotizado en 6 millones de euros.
2: Y se va a vender. Este Magallanes también, el brasileño de jugador del Palmeiras, también creo que está en la mira de un equipo italiano.
8: Hola, don Wilson, de ese algo más vamos para acá está Mbappé. La comadre, no me van a llevar por 10 mil guaraníes, pero me ordena. Mi travesti, un año me dejan Mbappé.
2: Para despistar, ¿vio?
9: Sí, pero si te vamos a ver.
3: Ahí así dicen.
2: A la
3: fe. Sí.
2: Me quiere que hagamos.
10: Orlando Wilson.
3: ¡Oh!
10: ¡Taller! ¡Ay! Pero Javi, Asia. ¡Qué loco! ¡Qué arquerazo! Tanta duda teníamos con el arquero,
2: sí,
10: Galarza.
2: Totalmente.
10: Canales. ¡Qué puta! Por suerte el presidente dio. Este ya libre, o sea.
2: Che, men, después metieron los perros del tema de Oni Chántico, era la chica esta que está en redes sociales en este.
3: Oni Chan, puede ser. Sí, puede ser.
2: Que supuestamente iba a liberarle el tema para que los perros puedan entrar a ver sus videos y compañía. Y liberaron y empezaron con los perros ahí en el grupo 51. De tabla y la cantidad de mensajes. Qué bárbaro. O invítelo y tapean, o sea.
11: Hola, Congreso Matecobio, soy chofer de bolso y anillo y qué puñera, o sea, en vez que yo cobrarle mi pasajero, si ya me echó la plata de sangre, ya. Me hace eso bueno.
3: No,
11: joder. Fernando,
3: señor.
11: Wilson,
3: oh.
11: Oli, Jay, qué puta me ponía a hablar hoy.
2: No, todo está
3: ¿qué me puedo hablar?
11: Fue una noche increíble.
3: Sí, señor.
2: En caso de que uno de los equipos, o sea, ¿qué estoy diciendo? El sábado, 6 de la tarde juega Paraguay.
3: Sí, señor.
2: 6 de la tarde juega ya sea con Francia o con Suecia. 6 de la tarde el sábado. Ay, mamá, quería lo que va a hacer ese partido. Eso era.
12: Esto, Martín, antes que aparece este día, quería perderte.
2: Hola, Congreso, desde Barcelona vimos el partido, esas ganas de gritar y eran la 1:00 a.m. Felicidades a todos. El partido de ayer, garra, me mete besos. Laura soy, Laura Paredes, Laurita querida, todos estuvimos así. Es más, mucha gente se desahogó llorando, impresionante la cantidad de audios de gente que mostraba o se filmaba haciendo selfie en las grabaciones. Y ese llanto de emoción, de alegría que nos dio la selección fue... Fue por todos lados, loco. Fue por todos lados.
13: Orlando, señor. A ver, Wilson, Mateco,
3: a ver.
13: Por Lee DJ. De Orlando, pues ese es Sara y Paitese a la Arecomía ya. Pues te día ya. A llamando a Paitese, mamá, va de ver. Que saque la del mundo.
2: Orly, pan Felipe o pan Francisco.

0: ¿Qué dice?
1: Galleta cuartel, ve lo que venga.
2: Saluda a Benny.
1: ¿Cómo?
2: Saluda a Benny. Soy Liliana. Saluda a Benny.
1: Saluda a Berni.
2: Saluda a Benny.
1: Este está parreando todavía la chica.
2: Soy Liliana.
1: Liliana, ¿vos qué estás haciendo? No se te entiende bien, Lili querida.
3: Wilson de la.
1: Subió el queso y la leche por capitán, dice. A la vida.
4: Aldo, Wilson.
5: ¡Oh!
4: ¡Qué puta sea! Cuidaría festejarla ya, a veces. Lo invitado a festejar de Argentina, sea. Navidad, peguay, son bocabú. Pero, a ver, senda a los muchachos, sea. A la. A ni la cuando gana, ya andes y que viene la pesa, vio perder a todos los tacos de ese. A la buena, a la mala, se haya apoyado en la selección.
1: Sí, señor, totalmente.
6: A usted, Orlando, se van a bailar porque. Está bien, no se hace ahora su parte, Orlando.
1: No, la mayoría estamos todos así, será, legalmente hablando. La pinta. Mira, Orlando, así cotiza ahora Orlando Gil, a ver. $6 millones, sí, acá me tienes. Bueno, 6 palitos será.
7: Orlando Wilson Mateco. Che, imagínate tener a las 3 selecciones que nos eliminaron en los mundiales pasados. Francia 98, Francia. Ahora le eliminamos ya a Alemania que nos dejó fuera. Y si pasamos, Dios, que era octavos, en cuarto la vamos a enfrentar a España. Sí, es que todo se da. Imagínate, no, boludo. Y llegar a la final de tabú, donde se dañan de ya, hermano, batalla de ya. Pues ahí me estoy para decir corazón, legal. No. Y ahora contra Francia, ¿qué va a hacer el sábado?
1: No, imagínate, en el hipotético caso llegamos en semifinal con España y que el penal dependa de Tony. Va a chutar Tony, papá. ¿Eh? Mate, ¿cómo loco? Ah, entonces usted se llama Numa, hermano.
8: Apoyo, Rando, mate, como. Tranquilo. De Argel 3, o sea.
1: No, yo me siento de Argel, que acá se capena. Hola, Lourdes, ¿cómo te va?
2: Hola, Rando, ¿qué tal? Yo soy Liliana, saludo a Benny.
1: A Benny, bueno.
9: Vete con los muchachos.
1: Bien, loco.
9: Qué locura. No, no tenían fe, no menospreciaron. Y ahí está cuando dije, al equipo, a la selección, cuando menos fe le tienen, ahí es donde le sacan su garra guaraní. Qué locura. La gente allí es sobre palma. Bueno, por todos lados.
1: No, por todos lados.
9: Y concuerdo con.
1: ¿A qué? Lo más lindo fue a ver a países vecinos y de más lejos alegrarse por Paraguay.
5: Sí. Brasil celebró todo Brasil. Bueno, Brasil tenía una espina contra Alemania por aquel 7-1 que en su propio mundial le vacunó. Y Argentina también. Todos los argentinos celebraron con Paraguay. Hincharon por Paraguay.
1: Otra cosa que me llamó la atención y fue virar el país. En plena misa terminó el país, se quitó su sotana y se puso el poncho con los colores de la, sí, de la albirroja. ¡Qué grande país! ¡Qué bárbaro!
10: ¿Qué tal el Congreso?
1: ¿Cómo andamos?
10: Unas palabras quisiera.
1: Metele, Wilco.
10: Decir. Ultra Tranken, Hinder Panken. Víctor Martín de Tiracú, traducido.
11: Va, Orlando, ya te spama la muro de Berlín. Allá, Yupita, ve la torre. Ey, pues ya, ahí.
1: Sí, señor. Que venga lo que venga, carajo. La puta que lo parió. Vamos, carajo. La puta, tráeme a Matías Galarza, Orlando Gil, y vamos a conquistar la Triple Alianza, carajo.
12: Escúchame, adiós, bicho Rivero.
1: ¿Ah? Y ahí se fue, loco. 3.100 mensajes, muñeco.
13: Mate, ¿cómo, Orlando?
1: ¿Cómo andamos?
13: Qué control ayer fue, Orlando, pero lo peor ya se aprovecha nomás también del momento, porque al menos yo estaba acá por Reduto, en mi camioneta tenía una bandera nuevita.
1: Sí.
13: Y empezaron los perros a subirse todo por mi estribera y arrancaron todo mi bandera, derramaban todo cerveza ya. Allá había mucho descontrol, al menos por el centro de Asunción había mosquete. Descontrol total, ya ni castigo y paraguayo. Hoy mandé y le cachafaba.
1: No, lastimosamente es así, hermano. Y aparte, hoy a la mañana temprano con Oscar Acosta, yo empecé a ver las noticias. Qué sucio que estaba Palma ahí enfrente del Panteón. Ñan de puerco y Ñan de paraguayo, hermano querido. No tenemos esa esa, ¿cómo podríamos llamar? Esa cultura que tienen los japoneses de limpiar el lugar donde estaban habitando circunstancialmente.
5: Cosa que la hinchada de Paraguay ya le
1: hizo en el primer partido. Unidos, sí. Pero acá, hermano, acá falta, será. Acá falta, ñan de puerco y ñan de Paraguay, o sea.
0: Estaba hablando mal aporte. ¿Qué hace, capo? ¿Cómo anda, papá? Consulta.
1: A ver.
0: Una consulta nomás, nada que ver con el tema político ni el tema del fútbol.
1: A ver.
0: Va, es calculaña de selección.
1: Ahí, fútbol con este, papá. Dijiste que no iba a consultar nada de fútbol, nada político, y consultar de fútbol. ¿Hop ahí? ¿Mata con eso?
14: A ver, Orlando, ¿qué cosa? Este día te iba a buscar a esa noticiero de periodistas o mercado cuatro a ti, con una cara de aquí en playa, porque es feriado, hay que mover la economía. Y ella, a ver, periodistas, dice, vos querés mover la economía, que gana plata. Cuando yo, sí, ahí me coñé cara ahí. Bueno, y vender cerveza, yo mismo te iba a comprar, y yo, periodista. Porque te veo una
1: caída. Brillante, loco.
15: Cáceres, Wilson, Tommy, Jane, Batecobio. Cáceres, de acá, tú y que hoga y nada. Pues hace dice llave de calle Palma.
1: ¿Qué? ¿Qué?
15: Pues nomina la mitad, entonces yo juve y hace llave. De acá, tú y que hoga y nada.
1: Y bueno, ñañe por uno, Wilson.
5: Después sí toca cuál.
1: Vamos a arrancar, muchachos. Gracias a toda la gente que están enviando los mensajes. Paciencia, muchachos. Por favor, con el tema de los audios. Paciencia. 8405-105. Orlando Romero pone música. Wilson, yo soy Orlando Cáceres. Víctor Aguilera también quiere opinar. Enseguida vamos a preguntarle sobre el tema este de qué modelos le podemos traer a Mbappé. Maneja el tema este de los trabas.
16: Con Cardán.
1: Maneja. Señora, a partir de ahora. Para despistarle a Mbappé. Nos apoderamos de tu tarde.

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3: Cáceres, Wilson, oh. Oli, James, Batecobio, Cáceres, Reca, Tuye, que hoga y nada. Pues hace dice llave de calle Palma, no, cuando mira lo mitando yo juve ya ese llave de Castilla y que hoga y nada.
0: A la boda.
4: Señor Orlando, buenas tardes.
0: ¿Cómo andamos?
4: Ayer sí lloré muchísimo por la selección y aproveché porque terminé con una amiga. Me terminó y aproveché, lloré frente a mi señora sin problema.
5: Espectacular, sí, claro.
4: Porque terminé con una amiga. Me terminó y aproveché, lloré frente a mi señora sin problema.
5: Claro, él le pregunta por qué llorar y está llena de la emoción, ganó el Albirroja. Claro, ni cuenta se va a dar. No. Me gusta.
4: Ayer sí lloré muchísimo por la selección y aproveché.
0: ¿Lloraste mucho?
4: Ayer sí lloré muchísimo por la selección y aproveché. Porque terminé con una amiga. Se terminó y aproveché, lloré frente a mi señora. Aproveché, lloré frente a mi señora sin problema.
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6: ¿Qué tal hablando? Todo el mundo, Alemania pasa. Pasa a Alemania. Y ahora todo el mundo está que venga a Francia, están diciendo la gente. Y todavía no están jugando.
0: Cierto.
6: Suecia es un buen equipo también.
0: Sí, señor. 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De vuelta de Boston el sábado a Paraguay, le ganamos a cualquiera de los dos. Y a la noche, en el puente de Brooklyn, festejamos con los festejos del 4 de julio, dice Jorge desde Estados Unidos.
5: Claro, justo el 4 de julio, día...
0: ¡Qué grande, Julio!
5: De fiesta en Estados Unidos.
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7: Orlando Wilson, mate como a la puerta. Se escapó. El camionero paraguayo no tuve nada, guana de los Andes.
0: ¿Va de cool?
7: Está, o sea, que pijaré la pena, lo cojo a unos jetes de compañero de trabajo, no se la tele, cabezas, esa la partida, que viene por mi vez y le cojo a capa la camión, o sea, pues por si eres, ya si yo sin nada, más yo este gano a la triunfo del árbitro, ¿sabes? Por todo terrestre, los Andes.
0: Abrazo, capo. 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
8: Fernando, hola. Es un batecopio.
5: Ah, véngame.
8: Yari. Quiero ser sincero con ustedes.
0: Gracias. A ver, man.
8: Vos sabés que yo pensaba que ni en la puta vida Paraguay iba a llegar a una final de Copa del Mundo y ahora medio que estoy dudando y ya, ¿por qué no, verdad?
0: Ay, ¿por qué no?
5: Claro.
0: Sí, señor. 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
10: Demasiado mucho ya bocinaban.
11: Los muchachos, yo a calcular min de la ñata sábado Francia contra. Llamo ya a ti, defensor corpulento. O Macagua, bate, bate, coime, eres moncha, moncha y coiteta ya.
0: Bate, coinalo, muchachos. Saludos desde Itá, arriba, Paraguay. Vicente Samaniego, Vicente, ¿cómo te va, maestro? Bate, copio.
12: Bateco, Orlando Wilson.
5: Hola, campeón, Batecopio.
12: De entonces, mira mi periodista uruguayo Orlando. Eva, vamos a leer comentarios. Paraguay, después yo dije que acabado, seleccionó acabado.
0: Y los periodistas mexicanos, toditos los periodistas mexicanos, la mayoría digo, no, Paraguay está acá, Paraguay fea, Paraguay va. Mexicano la tenés adentro, papá. Una más.
13: Orlando, el objetivo es ser a tu pablo y a ver, jupa el bañino y la banina.
5: No, así no, cabrón.
0: ¿Qué te pasa? Qué bárbaro.
10: Gabriel, si no puede ser que perdió sus llaves, yo encontré y de la cual murió todos sus perros, o sea, qué tembo de sus perros, o sea, ya no le llegó a la esa, qué tembo. Mañana doña Putilla va a entrar, ¿sabes?
14: Cierto.
0: Ya, ya va. Tipo Wilson, vio. Dita Aguilera, más doña Caramande.
15: Chao. Puto, vea puto la oña, vea puto.
16: Pero este mundo te puede ver ya, a ver que te diga peludo y sombrero, ¿cómo es?
17: Ahora tengo hablando, Wilson.
14: Ah, venga,
17: me va a vender el programa, me ha grabado Diego Medinaya.
0: Sí, grabado, café.
18: Orlando Wilson, ¿cómo diría Pablo Ceballos si fuese alemán? ¿Dispuste, mistaken?
0: Nah.

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0: ¡Qué
1: gracias a la gente que están enviando los mensajes! Puse aquí reporte de sintonía Ciudad del Este. Acá fue un quilombo. Quilombo en el buen sentido de la palabra, dice Esteban. Ciudad del Este, Pedro Juan, mamá, querida. ¿Cuándo falta Gina Romero? ¡Vamos!
2: ¡Buen día! ¿Qué tal?
3: ¡Buen día! ¡Un placer! Yo le digo, te saluda.
1: ¿Eh?
3: ¡Ayer rugió el león!
1: ¿Cómo? Perdón, ¿ayer rugió el león, dijo?
3: ¡León! ¡Au! ¿Qué va? Eso que transmitía partido decía que Paraguay, Paraguay. Y ahora le cerramos la boca a esos boludos. Acá está Paraguay. Esta es la alegría que nos da.
2: La garra guaraní.
3: La garra guaraní. Esta es la alegría que nos da. A pesar de venir a puerta, pero esta es la alegría. Porque si se arroba ya gusta, no importa eso. Yo le daré un saludo para todos los miradores. Ahora te puedes marchar a Alemania.
2: ¿Vos hoy tenías que trabajar?
3: No, feriado, dijo el presidente. Yo estoy de vacaciones también.
2: ¿Qué hora con la espirituosa, con la rubia?
3: ¿Qué hora, estaba con la morena hace rato y ahora con la rubia. No importa con quién estemos. La raza guaraní está en nuestra piel. Siempre, el león, como dice.
1: ¿Cómo dice el león?
3: No importa con quién estemos. La raza guaraní está en nuestra piel. Siempre, el león, como dice. La raza guaraní está en nuestra piel. Siempre, el león, como dice.
1: Ocachapaita, ya le 8405-105, métele loco.
4: Orlando, Mbappé, buena, la soberana.
5: Hoy me di cuenta eso de que es cierto que hay que pensar para hablar. Le dije a mi hijo, ni pete ni juicio por nada con la hipoli, la oyente fuera del Congreso a Putepe, llegó la primer oyente. A ver, ni a pensar había sido la ñoñeja.
1: Cierto, cierto.
5: Arriba, muchachos.
1: Abrazo, abrazo, señora.
6: Orlando, Mateco.
1: ¿Qué hace
6: la cosa? Orlando DJ. Listo, Martín. Ya estoy llegando con un palo para darte tu regalo.
1: Águila, águila. Qué inestable.
7: A verlo, muchacho. Tenete y yaraja, ya mundo, la comadre, todo. Todas las cosas extrañas de Mbappé, ve. Ahí yo intento.
8: La PF urgente tiene que ver el pasaje para Moncha, la comadre, y para distraerle a Mbappé.
9: Ojalá Tony Sanabria le devuelva ya su zapato a Víctor Martín, porque no castigó su tala penal, ¿vale? Por eso falló.
1: A la puta. Noruega, Costa de Marfil, 79 minutos de juego, 1-1. No.
10: A ver, Orlando Wilson, cuando usted ve algo, y Katuma y Coba Mongarula, y se vaya guave.
1: Vale, bro. ¿Por qué, amigo?
10: Se llama a Mongarucho y no va a ser pastor alemán, pues ya anda con alguien que tú más caro allá.
1: Es Mongaru, que capaz si no te rupitan de verajo de ahí, ¿no?
11: Gato Wilson.
1: A ver, capaz.
11: Donde pues agua, suave, agua, bicho, va, ya. Iba, y ven, va, pese.
1: Acá me tiran un video, a ver, vamos.
12: Gente, ganó Paraguay. Tengo 40 empleados, de los cuales 30 son paraguayos. No vino nadie a laburar. No vino nadie a laburar hoy, encima.
1: El feriado de acá nomás.
12: A uno, Paraguay, ¿cómo andás? Buen día, ya tiene la obra. Pasó algo que no vinieron. Que es el jefe de una de las cuadrillas de los paraguayos. Me habló todo en guaraní, re mamado. No entendí nada lo que me dijo. Bueno, Paraguay, nos vemos mañana. Dale, patrón, nos vemos mañana. ¡Viva Paraguay, le mando! Gente, se lo merecen. ¿Qué les voy a decir? Aguante Paraguay. Así que hoy vinimos los argentinos nomás a laburar. Los paraguayos se tomaron el día. Y sí, está bien, están festejando. ¿Qué quiere que le diga? Así que hoy vinimos los argentinos nomás a laburar. Los paraguayos se tomaron el día. Y sí, está bien, están festejando. ¿Qué quiere que le diga?

0: mándamela, onda, o sea, ahí, que hay cuánto más oí con Agajacengua, ya pirona, ansia.
1: Desde La Plata, escuchando la radio, Orlando, saludos, mate con los perros, mala por te.
2: Mate con Orlando, Wilson, mala por te.
3: Hola, ¿cómo
2: Wilson,
3: sí.
2: Ese que se le perdió sus dos llaves, bola terapia, ¿verdad? Ayer hoy cogimos antes de Yagua, le mandé curiado ni mosejo ahí.
3: A Nina.
2: ¿Cómo manda así que Yagua?
4: Espérate, no hay nada.
3: Chilabé lo que no dijo nada todavía al respecto.
4: No, parece que no.
3: Se llamó a silencio.
4: Aquí.
3: Está calladito.
4: Calladito se le ve más bonito.
5: Capelo, muchacho, Mateco.
4: ¿Qué hace, capo?
5: ¿Cuál vio grabación ni nada? Sí. ¿O en vivo?
4: No, grabación, capé. Nosotros feriado no trabajamos, sí, capé.
3: Grabación, estamos en Estados Unidos nosotros.
4: Sí, señor. El sábado nos vamos al partido.
6: Cáceres, hay una estrategia para ganarle a Francia. A esta ver. Es la oportunidad de Moncha Romero, Pablito Pinto, mi abuelo que... Va, te voy a gustar la cuña con picaporte, hermano.
7: A ver, no me sé, Mateco.
4: ¿Qué hace, capo?
7: Víctor Martín. Y la Nessa, no hay hipoteco de diato.
3: No, no, así todo con él.
8: ¿Qué por qué esas son los perros que salen en tu contra, Wilson? Déjame nomás, yo te voy a defender. Avísame nomás.
3: Bueno.
9: A ver. ¿Dónde va a estar Víctor Martín, el Führer de la radio?
3: Está.
9: Este Hitler, hijo de puta.
3: ¡Ay, güey!
10: Papá Wilson, hola, Wilson le tiene bien adentro estos limpestes amargados.
4: ¿Quién?
11: Estoy en el Congreso, mala por de. Ve Orlando, ve Wilson, date coyo.
4: Bien, loco.
11: De la comadre, ojo, ponga esta unión, deja, ella va a pender la obviata. Bruno, ponga esta obviata, esa. Gran travesti, bujalo,
4: ¿verdad?
12: Papá Orlando, papá Wilson. Para dominar Víctor Martínez Mateco ahí con
4: Hitler.
13: Papi Orlando, Wilson Mateco. Che Orlando.
4: Hola.
13: Difícil decisión para asignar para vos. Para vos y Francia.
4: ¿Por qué, papá?
13: Si loco sos Team Mbappé.
4: ¿Yo soy Team Mbappé?
14: No, yo soy Team Paraguay, papá. ¿Qué te pasa, papá?
4: Hola, Víctor. ¿Cómo te va, maestro?
3: Au,
4: pero llegan a hacer la pareja, güey.
3: Pende cargo.
15: Hola, muchacho. ¿Qué pero me pasa, será?
4: ¿Por qué? No, la gente está preguntando por vos.
15: Es verdad.
3: Te quieren saludar.
15: Tengo que aclarar algo.
3: ¿Quieren saber a qué hora salí? ¿Por dónde te vas?
15: Yo di un pronóstico, el de Estados Unidos-Paraguay. Estados Unidos-Paraguay. Nunca más dije después, Paraguay pierde. Ni mucho menos lo dije ayer.
4: No, pero
15: ni mucho menos lo dije ayer.
4: No, ya sé, pero la
15: así
4: gente...
15: Así que, no.
4: Pero la gente preguntaba
15: la
4: por
15: la
4: vos.
15: Gente no,
4: ¿cómo
15: que
4: rencorosa?
15: Memoria corta.
4: La gente
15: está preguntando. Es más, yo dije que yo quería que Paraguay gane. Nah. Quería que hiciera una hazaña. Okay. Así que, por favor.
4: No, sus palabras...
15: No. Su palabra en contexto más... las cuestiones.
4: Sus palabras son más falsas que el pez en un sepulturero. No,
15: yo soy el primero que quiero que Paraguay gane.
4: No. Ponete el auricular.
15: No, pero escuchame algo, Cáceres. ¿Cómo vivía? Yo que soy paraguayo, sí. Está bien, todo es joda, está bien, todo dentro de la joda. Pero yo soy el primero que quiero que Paraguay gane. ¿Qué es lo que te pasa? ¿Por qué me va a poner en contra de la gente?
4: Yo no te pongo en contra de la gente.
15: Sí, me está poniendo.
4: Jamás.
15: No, déjate de joder.
4: No, jamás.
16: Orlando.
4: Señor.
16: Un saludo a Gil, el Gil de mi vecino, que anoche se fue a festejar en Palma y le dejó a su señora
3: Anina.
16: Sola en la
3: calle.
16: Decirle en vos que está bien. Demasiado bien.
17: Sí. Wilson Orlando.
3: Hola, Capé.
17: Colma, ese menico era de raza aria de allá.
18: Este triunfo va para todos los pingüinos amaños y amargos.
4: ¿Por qué pico pingüino? Madre mía.
18: Orlando Wilson, el enlace para llegar a Mbappé, Bruno, pum. Todo ofreciendo a ver y partusa, güey.
3: Empate.
18: La comadre, Wilson, güey. Moncha, güey.
4: Segundo gol de Noruega, 2-1, 85 minutos de juego. ¿Quién metió? Haaland, bro.
3: Sí. Se fue Haaland, puta del otro.
4: Qué loco, o sea.
19: Papi Orlando, me teco.
4: ¿Qué hace, capo?
19: Eso es la mina, ese es el mío, Carlos Garcete. Algo poda, averigua, mataña. Supe usted, ahí la. Y casi Paco va.
4: Y casi Paco. No.
3: Cómico, y casi Paco va. No, pues. Fireball. Va a ser campeón.

0: Supeu tard i la... I que sí, Paco va.
1: No, para, dale.
2: No, pero Orlando Wilson, que ayer con Víctor Martínez dijo que parecemos cerristas porque tenemos esperanza, ilusiones, no sé cómo dijo. Como diciendo que no había posibilidad, solamente fe, algo así, ¿no?
3: Acá. No, no, como diciendo, no, no, es verdad. No existe eso como diciendo. Yo lo que dije es, Paraguay se hace difícil, se hace cuesta arriba. Pero obviamente que soy el primero que quiere que Paraguay llegue a instancias finales.
2: No, pero Orlando Wilson, que ayer con Víctor Martínez dijo que parecemos cerristas porque tenemos esperanza, ilusiones, no sé cómo dijo. Como diciendo que no había posibilidad, solamente fe, algo así, ¿no?
4: Cierto, cierto, así mismo dijo, cierto.
5: Víctor Martínez ya piró, madre.
4: Ay. Acá dice mi amigo Monchi. Preguntarle tampoco a Orlando y a Víctor y a todo el equipo si se puede para suspender el partido para el domingo. Así le ganamos a Francia y el lunes es feriado otra vez.
3: Ah, claro, muy buena idea, ¿eh?
4: Qué buena idea será.
1: Hasta que apareció la raza área de Víctor Martínez. Se lo mensaje. A
6: la travesti de MGT, veníamos que está, o sea.
1: No, no, yendo hay que beber café. Hola.
7: ¿Qué? Pues David Martín, de que te digo, explica, ya voy a entender. Estamos hablando de actitud negativa de pambare. Yo, ¿quién es acá?
8: Víctor Martín, vos pensó paraguayo. ¿Quién dio peor paraguayo, boludo? ¿Qué bajón, bro? ¿Qué bajón?
4: ¿Quién dio peor paraguayo? Claro que es paraguay todavía. Sí, hasta paraguaríes.
8: Este Martín, vos sos el primero que querés que gane Paraguay. Y todos los oyentes somos los primeros que queremos garrotearte.
9: Víctor Martín, es una yapiro.
1: Ay, parana. No puedo tirar un audio de 5 minutos 30 más.
4: Ay, cuerpete. No, se va todo el programa.
1: Qué épico, 5 minutos.
10: Buenas tardes, muchachos. ¿Qué tal, Orlando? ¿Qué Víctor hace, Wilson?
4: A ver.
10: Por favor, esa gente que tanto le achacó a Orlando Gil, por favor, que se haga ese perdón, que sea o que escriba en su estado. Empezamos de los periodistas. Es el mismo reflejo de eso. Eso se viene de la inferior del fútbol paraguayo, en la escuela de fútbol, en la inferior, y en la primera, si no tenés representantes, si no pagas, aunque sepas jugar, siempre van a decir que sos el peor.
1: ¿No? 8-4, vamos.
5: Poco está ahí, Valentina. Un poco está ahí.
1: Cierto.
5: ¿Te cortan?
1: Cierto.
11: Oye, boludo, no es para que te enojes ya.
1: ¿Perdón? ¿Cómo?
11: Oye, boludo, no es para que te enojes ya.
4: ¿A quién me le dice?
1: Y no sé.
4: ¿Quién se enojó?
12: Aparece ya Víctor Martín, mi mejor amigo, alias Piñata. Tácter ahí, hombre, potita.
13: El Congreso, mate, cobio.
1: ¿Qué hace, capo?
13: Ah, 5 minutos, nada, con la mitad. Audio viene. Estado de merecerme, Víctor Martín, ya puteamos.
1: 10 minutos y serán las 4 de la tarde, vamos, loco.

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1: Ahí estamos, seguimos avanzando. Gracias a la gente que están enviando los mensajes. Te recuerdo, 098-405-105 para que te puedas comunicar con nosotros aquí en la tarde. 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
2: ¿Qué tal, mi querido Orlando? ¿Qué tal, profe? Mi querido Víctor Manuel?
3: Mi querido profe, ¿cómo dice que
2: señor,
3: te va?
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3: A todos los que vayan por Ruta 2.
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3: Hay gente que prefiere
2: por ahí. 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Cáceres, hay que enviarle al doctor Julio Pavón. Funcionario de la Corte Suprema de Justicia.
4: Otto Páez me viene, bro.
2: Un saludo cordial. Sí, no. Marico, ponana será el funcionario. Sí, señor, un tipazo será, un tipazo. Gracias, mi querido Julio. Gracias, mi querido Julio. Julio Pavón, de la Corte Suprema de Justicia. Hoy martes 30 de junio se va, junio. Se va la barca, era, ¿verdad? ¿Eh? Había un tema que decía se va a la barca.
3: Yo no nací todavía en esa. Mi barco todavía no llegó.
4: Yo falté a la clase ese día.
3: Yo no me fui a la escuela ese día.
2: Martes de Chapoína. Y arrancamos con.

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1: 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Porque retuvo la moto de su socio. 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
1: pero le arreglaron su cara
2: por amigo
1: ya Yapoína para que le busque. Sí, sí.
0: El primer Yapoína será,
1: El segundo Yapoína. Mi amigo, el segundo Yapoína Cáceres para la comunidad AIPO LGTBTIMCMOPQR. Ese es la core.
2: Ay, que pede, profe.
0: No. Wilson Socio,
1: ¿qué nomás eran? Juan y Paima Bulbas. ¿Qué pasó? El sábado marcharon yo por calle Paz. Exigiendo la ley que los proteja. Hoy potangan,
2: guay.
1: Yo mismo le voy a ayudar. No hay problema. Pero ¿qué hacemos, Cáceres? No quiere más que se le grite motor de fuga. Motor de trasero, pero, muchachos, ¿qué hacemos con los albañiles y con los mecánicos? Ellos no le puede ver. Motor trasero que ven. Ay, de puta. ¿Qué hacemos con los mecánicos y con los albañiles? Para más el albañil, el más chismoso de todo porque trabaja arriba en el andamio. Pasate, mire, coajeno, mita, cuña y abuela, maestra, enfermera, basado, miro, no hay más calentón que el albañil, mi querido. Así es que ya poina para la comunidad LGTBIMC. Ay, por imagen donde me veas, vamos todavía, será. Y acá viene ti y casual.
2: ¿Qué, bro?
1: Pues sí. Ya poina para Ipomimbi. O Mimbi. S.A. Y con Sermara. Empresa de limpieza.
0: Empresa de limpieza IPS.
1: La dueña, Mariela Carolina Mola. Y José Manuel González. Están metidos, el consorcio se llama Hospicleam. Sí, señor. Utilizan producto vencido. Creí. En la unidad de terapia intensiva y en el quirófano.
2: Hay que economizar.
1: Sí, señor. La Dirección Nacional de Contrataciones Públicas ordena auditar millonario contrato de limpieza por graves denuncias. El contrato es por 75.800 millones.
0: Repete.
1: Imagínese, Víctor Manuel.
0: Con razón, la mitad de infección hospitalaria.
1: Adjudicado por el IPS al consorcio Hospicleam. Alarmante presencia de alimañas en la unidad de terapia intensiva y en los quirófanos.
2: Ay, pues, pete.
1: Jotené, Víctor Manuel, Ñandú, Araña,
0: Sara,
1: Cupi y Boy,
2: Tají,
1: y Casua,
2: Alacrán,
1: Angucha,
0: Yacaré,
2: me curé.
1: Oía.
2: Y la cosa lógica me ha invitado eso.
1: Y señor, ¿y sabe qué hacen estas dos empresas? 100 aún manda a hacer figurar que van allá a limpiar. 20 los hoy, 80 manda a otro lado, se la falla mi cama y nada, la corona y este tú ya infeliz, este perqueza de. Cobrite. Ya montásela. Eran Singapur, hace rato eran fusilados toditos, será. Mariela Carolina Mola, José Manuel González, Alan Montaja y Cacho, será. Sí. Estaban en Singapur, hace rato volando todo. Ya, puina, será. Ay, por mi. Y conservar, va, ¿eh? Será.
0: Ya poina vio Marúa calle, bro.
1: Ya poina para los 7 millones de técnicos.
0: 7 millones de técnicos.
1: Sean amigos los técnicos que están apareciendo. No, que hay que jugar con 5. Que hay que jugar con 3. No, que Caco tiene que jugar No, que vaya a Brasil, heroína.
0: Magallanes.
2: Mauricio.
1: Mauricio tiene que jugar. No, que Almirón ya está listo. No, porque hay que poner 8 en el fondo. Y 9 uno más adelante. Qué puta. Yo acepto que hacer es que Chilaver. Yo acepto que un Carlos Quise, el Mono Tabarelli, Celaya. ¿Quién es más? Veo jugadores.
0: Wilson,
1: que
0: un Orlando.
1: Aunque sea fiel. Aunque sea Curugo, me voy a ayudar, güey. Pero esto y vida que nunca en su puta vida. Chutaron ni sapo. Ay, espera, Matulón opinaba. Ay, espera, Matulón entendía.
2: Deportólogo.
1: Ya poina para los 7 millones de técnicos que tiene. Ya poina para el enfermero de Villa Hayes. Metió unos 1000 bachilleres en el Congreso. Los sueldos ya llegan a 6.5 millones de dólares.
0: Ay, pete.
1: Qué puta, Guerrero, acá penó pan dulce. Ya hay denuncia penal. El caso está en manos del Ministerio Público. Ya. Por lesión de confianza, tráfico de influencia, administración en provecho propio.
0: Ay, ¿me entiendes?
1: 6 millones, 6.5 millones de dólares. Bachilleres de ley sueldo, cuero, ganar 20 millones.
0: A la gracia.
1: Por supuesto, no. Allá vos pensás que eso se le da al pendejo. Si se le da 5, ya eres cámara.
2: No,
1: obvio que pensás que los sueldazos, ellos llevan todo, obvio.
0: Nah, ape.
2: No,
1: bore, bore.
0: Buen tipo, Bachi Núñez.
1: Ya puina a los 5 directores, a los casi 300 funcionarios del MEC.
2: ¿A qué?
1: Ya están todos sumariados. Metido en el escándalo de títulos falsos. Ni en tiempo del criminal nazi se llegó a tanto, Víctor Manuel Cáceres. En este querido, sufrido y fundido país, Cerato. Gran puta, Cerato. Rey postaba acá, el dedo duro y maman ahí, abogado, médico, ingeniero.
2: ¿Te llamas de cuenta, bro?
1: Ay,
2: ¿eh? ¿Te llamas de cuenta?
1: Te llamo llegar a la Marchú.
2: ¿Se escribe? ¿Llamas de ahí?
1: A la Marchú vamos a llegar enseguida. Ahí ha sido Sudamericana y te doy la título que hacía. ¡No! ¡José, no entiendo! ¿Dónde cubota me tenés ya? ¡Ey, dejó!
0: ¡Ay, va a estar robada! ¡Eso es cosa que
1: mi señor! Acaba.
2: Oye.
1: Ya poina para Vina Marchut. Sudamericana y te yunte hoy la de cartulina. Señor. Sus profesores. Hernán Rivas.
0: ¿A qué?
1: Y los dos que hay. Catamina más para el profesor. Será. Ni quino de ahí ya cartera. Ya poina para la diosa de Lari.
2: Oye.
1: El más atractivo de la cele es Alfaro.
0: ¿Alfaro?
1: Lari va a hacer misa.
0: Ay, que le diga bien.
2: Ey, espérate,
1: Fabi Martín le lee calidad. Hombre, da daina, pero piropea al Tony Sanabria.
0: Ay, amigo. Ay,
1: tú sabes, yo vi ahí, bro.
0: Ah, no, mi vida.
2: Tú hiciste la diferencia, bro. Martino piropea a Tony, a Larisa Alfaro.
1: Campuina para el chofer de la línea 5, la chaqueña. A la 140 por hora de IVA. Dejó su volante en remancito. Y se moqueteó con un pasajero.
0: Yo ni caía ahí,
2: viendo más que estaban en remanso.
1: El ómnibus se iba ahí, tabla, y sacó con el mega full de la señora, será. El pasajero le dijo, está, güey, está en el conudo, le dijo. Oye, a mí le dio volante y se la jodió. ¿Cómo que te hace? ¿Cómo año le hizo? Directo al puente remando de ella.
2: Claro, wow, es
1: puta, tú en Paraguay ocurre esta cosa. ¡Qué quilombo de país! ¡Gran puta! ¡Hala! Ya puina para el senador Carlos Núñez. Volvió a HC. Oiga que yes.
2: También
1: de bueno.
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1: imagen de cuida ya potas de misa, sermón. ¿Cómo se llama el que se le hace a los muertos santos?
2: Responso.
1: En lugar responso.
0: Responso a responde.
1: Ya potas de hipotada. Ya puina para Carlos Núñez.
2: A la puta.
0: ¿A qué, bro?
1: Ya puina para la Universidad Sudamericana. Llega. Horror Colorado ya inició proceso horror, de blindaje.
0: Horror Colorado.
1: Todos los burros de horror ya están con título.
0: Para título. Ay, más vale.
1: ¿Sabes lo que es Gay? Con su reputa vida, cierto grado cuando tu país le libre.
0: Pero de Gay.
1: Tiene título de abogado ahora.
0: De importante defensor, ahora, de Gay.
1: Amo todavía. ¿Dónde era que tenía uno que quería remachar?
0: ¿Ah? Pero pues yo vi la nación de nada.
1: No, no, ahí no haré cosa. Oh, vale, por la de Cañón.
0: Para el
1: próximo
0: base.
2: O Cañón.
1: Sí, señor. La casa.
2: Ahí está.
1: Y voy a remachar, mi querido Cáceres Víctor Manuel, el último para Harrison. Ya pulina para Harrison. Solo falta que la selección juegue todo de rojo. La bandera de Paraguay, Nico, tiene tres colores. A mí me enseñaron, Cáceres. Sí. Oh, ya cambiamos, digo ahí. A todo el mundo de gobierno ya cambiamos. A mí me dijeron que era rojo, blanco y azul. La azul no hay por y este oiza ya o eliminan el tema.
2: Asociación otro, Nacional Albirroja se
1: llama. Mi tía partido Tuchay Croata Butanza. Todo mi sensacionalero, o sea, gran puta Harris, o sea, qué bandido que sos, o sea, Pace TV debió dominarse ahí, pues, no tenés vergüenza, carajo, hiciste desaparecer el color azul de la camiseta del atuendo de la selección paraguaya, será. Ya, poina, o sea, pente remanso para Harrison.
2: Ay, ay,
1: hoy basta, mi querido. Tranquilo, na total en el 2030 nunca apellido.
2: Sí, señor.
0: Ya elimina llevar. No, ya.
1: Ay,
0: ya para el profe Mase.
1: Sí, señor.
0: Ya, profe.
1: Adiós, mi querido Cáceres. Adiós, mi querido.
2: Adiós, mi querido profe.
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0: después de la victoria de Paraguay. En este miércoles, martes feriadito, entonces llega. Mira, martes 30 de junio del año 2026. Qué manera de ir cerrando este mes, el sexto mes del año. ¿El llorama, Beorly?
1: ¡Está llorai!
0: Justo dijimos ayer lunes, vamos a arrancar la dieta, nos vamos a cuidar, vamos a hacer detox de todo lo que tomamos y chupamos el fin de semana. Viene, gana Paraguay, no hay forma de no brindar las bodegas. Los bares hicieron su agosto ayer. Qué bárbaro la cantidad de gente que había por todos lados en las calles. Yo salí anoche en la radio y me crucé por Avenida Mariscal López. Era una cosa de nunca terminar. ¿Viste la cabrita esa toda pintadita de Paraguay? ¿Llegaste a ver la cabra? Veías de todo. Ayer se vio de todo. Se vivió de todo. El festejo que se hizo también en el centro de Asunción, frente al Panteón de los Héroes, calle Palma. Dios mío, ¿cuántas personas crees que había en ese tumulto de gente? Por las 50.000 personas más o menos. Visto que Cachiporro se subió, como siempre lo hace, en una de las... ahí en una casa... no en casa, en un departamento, ¿verdad? Ahí arriba hizo un show. Subió Nelson Aedo Valdés también a saludarle a la gente. Y entonces se festejó en todos lados. En todo el país fue la farra. Nosotros ya festejamos como si ganáramos el mundial. ¿Por qué? Porque le eliminamos a Alemania y tiene sabor
2: la pena,
0: a copa. Esa victoria tuvo sabor a copa, señores. Bueno, estamos arrancando Tropi Palma. Este es el último día que voy a estar en reemplazo de Sole Cardoso. Mañana ya va a estar de vuelta. Alex nos acompaña. 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A partir de ahora la gente ya puede comenzar a comunicarse con nosotros. ¿A qué número?
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0: ¿Qué están haciendo mis oyentes después del partido de ayer? Yo digo que están todos nos countables. Y hay gente que tuvo que laburar en medio de la resaca, pero felices laburando. Y muchos negocios que se abrieron igual. Es feriado. Mucha gente que igual está laburando, así como nosotros también, ¿verdad? Sí, Santi Peña declaró feriado ayer. Se puso las pilas el...
4: Vamos a estar mejor.
0: El presidente. Y le metió un comunicado donde todos festejaron más otra vez porque al día siguiente era feriado. Imagínate después cuando juguemos de vuelta y si ganamos de vuelta, me imagino que a partir de ahora todos los partidos que gane Paraguay va a ser feriado. Después tenemos el sábado el partido, ¿verdad? Posiblemente ante Francia, otro super rival. Todavía no se jugó. El que gane, ¿cuándo se tiene que jugar ese partido? ¿Hoy? A las 6 de la tarde. Bueno, el que gane el partido de hoy a las 6 de la tarde es el próximo rival de Paraguay. Y todo dice que va a ser Francia porque dicen que es muy bueno y todo eso. Pero el fútbol no es solamente ser bueno. Hay un poco de milagro también en medio del fútbol. Lo de ayer fue una cosa de loco. Yo creo que hay un poco de lo sobrenatural en el fútbol, chicos. Para Alemania no hay explicación, ¿eh? El primer milagro ya luego fue cuando se le eliminó el gol. Ahí luego ya fue un milagrito para nosotros. Y después el segundo milagro fue cuando el primer penal lo atajó Gil. Que hoy día es el ídolo de ídolos, ¿eh? Bueno, hola, Eve, los escucho desde Uruguay. Saludos a la gente de Uruguay. Eve, un besote. Dice, porfa, ver tu foto o video en el WhatsApp. Dice, hola,
2: Gordy. Eve, por ser martes de sol, en este caso, Eve te pone, voy a cantar un trozo de la canción que quiero que suene. Quiero tocar la guitarra todo el día y que la gente se enamore de mi voz, porque yo no quiero trabajar, no quiero ni estudiar, no me quiero casar, quiero tocar la guitarra todo el día.
0: Eso es lo que no queremos, trabajar y mucho menos casarnos hoy en día. Hola.
4: Hola, mi rubia hermosa, preciosa.
0: ¿Cómo estás?
4: Acá tu futuro marido reportándose. Así como
0: gordito,
4: vos. Ronco, pero laburando. Feliz. La ella, puta. Después de la farra, la butifarra.
0: Claro,
4: bebé.
0: Claro.
4: Te amo.
0: Pero se labura feliz. Hola.
5: Hola, hola, ¿qué tal? Y ojalá sea con Francia. Así para sacarnos esa espina del 98.
0: Ay, Orly, si ayer nomás mi corazón casi paró, ¿qué es lo que va a hacer en el otro partido?
6: Hola, Eve.
0: Hola.
6: De ayer, a ver, incontestado. No sé. El otro partido voy a ir al hospital porque así estoy cerca para que me haga la resucitación el sábado.
0: De yo y paz, hola.
7: Y Cuba, y una viciosa, ña.
0: ¿Por qué te sigo por gordito? Hola.
2: Y lo seguí tomando mi cervecita y escuchando tu dulce sensual y belleza de voz, disfrutando del programa. Y me dije la de ver el partido de Suecia-Francia.
0: Sí, vamos a prepararnos para ver ese partido. Vamos a mirarle y a estudiarle a nuestro próximo rival, ¿verdad, Orly? 16 grados de temperatura, un día bastante gris, señores. Pero para nosotros hoy es un día soleado. ¿Sabes para quién estará gris? En Alemania, sí. Feliz estará.

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Se le aguante. A vos que de repente también estás laburando o estás descansando en casita, ahí te vamos acompañando con Orly en los controles. Eve Gómez en la voz hasta las 20. Estamos haciendo Tropi Palma. 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Arranca Francia versus Suecia. Qué lindo que va a estar este partidito, chicos. 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Sana, sana, ahí sí te elimina Paraguay, no soy de primer nivel, GIDT de Alemania, la caída ante la albirroja le dolió al equipo de los germanos y no disimularon nada y te luego, el capitán y el técnico tiraron frases de menosprecio hacia nuestra querida selección. Ay, no, mi corazón, Orly con este tema. ¿Cómo se llama? La chica del este.

0: Luke, que vamos a estar por allí. Luque también ayer en la peatonal se vivió el festejo, impresionante. Pero a la una terminó la joda. A la una ya todos a su casa y la gente que quería seguir farreando, ¿vale? Se fueron a buscar lugar donde seguir tomando.
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0: Locura, Luis Rojas, hasta foto pivo, prometen cueronas tras triunfo. Pero no viste ni una foto así muy... ¿Ay? Oye, no, yo no he visto. Mostrame un poco, pasame un poco, Orly, vamos a ver. Todo tipo de promesa pues hubo ayer. Cuidale que a nuestro novio, le dicen a la novia de Mauricio, la influencer fue a ver a la Luis Roja y pichó a varias. Todas seguro. A ver. No, pero ese ya es viejo. Ese ya es viejo. Esa chica que peloteta. Jenny Olmedo, ese video ya es viejo. Eso ya lo vi. No, eso no es actual. Bueno, ¿en qué estábamos? Ah, este Mauricio pues es el Magalá, es el amor imposible de muchas chicas. Sí, y tiene una novia linda también. Se fue a marcar su territorio en la cancha. ¿Qué te pensás? Todita las doñas marcaron territorio. La doña Enciso también.
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0: Tóxico le rompió la pierna a su lapa por un lío con el celo. El tipo estaba caure y quería leer los mensajes de WhatsApp. Pues hay que eliminar todo, no dejar rastros. Así cuando alguien quiere revisar, dale tu teléfono. ¿Verdad? Pero vos sabés que no es bueno ese tema de revisar el teléfono de la pareja. Sí que vas a encontrar algo que no te gusta. No sé, yo no me animo luego a revisar el teléfono ajeno, de verdad te digo. No me animo porque sé que el que busca encuentra ya, Curly. Vamos con los audios de los oyentes, 8400-5105.
2: Hola, ¿cómo estás, mi amor? ¿Todo bien? Te saluda Danilo.
0: ¿Cómo estás?
2: Y Orlando DJ. ¿Para el coche caballo?
0: Acá está, ¿cómo era tu frase?
2: Y vos sabés que yo estoy enojadito y con el pueblo Paraguay.
0: ¿Por qué peor?
2: Porque muchos faltos negativos lanzaron. Y inclusive, ¿no? Cuánto vamos a perder y todo eso. Y también me pichó como relató este JJ Bernabé, eso, mucho negativismo. Y ahora hubo a palo en mi casa. No, esta te jope ya pirola para ellos.
0: Para la gente que de repente le menoscabó, menospreció o ninguneó. No, pero sí, mena. Nadie con de verdad, con el 8 de 10 paraguayos estaba en duda. No confiaba, no creía. Difícil es. Porque venimos con un antecedente bastante triste, ¿verdad? Porque Paraguay mucho tiempo no le ganó a nadie. Y en estos tiempos, ahora que arrancó el Mundial, también ya en la primera la cagó con el tema de Estados Unidos, que le goleó la segunda vez. ¿Cómo salió? Empate. Bueno, la segunda ganamos. El tercero fue empate, ¿verdad? Entonces es como que el paraguayito no se quería ilusionar tanto y prefería ser pesimista. ¿Para qué? Para que Paraguay le sorprenda. Es mejor sorprenderse que decepcionarse. Pero va a ser lindo el partido del sábado, ¿eh? Ese sí va a estar. Por eso yo no quiero ver fútbol, Orly, porque me pone nerviosa. Alegre y pa. Mi corazón se acelera a 1000 por hora. Por eso a mí no me gusta ver el fútbol. Quiero saber el resultado nomás ya. Pero ¿cómo que no vas a ver el partido de ayer? ¿Cómo no ibas a ver? Imposible, ¿no era? Hola.
3: Eve, mi rubia preciosa. A ese que está pichado contra el pueblo paraguayo y contra JJ. Que pucha, yo no iba a poder dormir esta noche porque él está pichado y contra JJ eso tampoco. Dios mío. ¿Cómo vamos a poder recuperar para que no esté más pichado? Grande, ya la que quebrando. No podemos dormir, Dios mío.
0: Así no, los muchachos. Hoy tenemos que estar felices todos. No, no se playen. Disfruten nomás. Es normal que la gente de repente no confíe. Justamente por lo que yo estaba comentando, ¿verdad? nuestros antecedentes no nos ayudan. Aquí hasta Alfaro que salió a última hora a trozar. Hasta Alfaro, ¿entendés? Y ahí es como que nos completamos. Hasta Alfaro salió diciendo vale, ñande jugadores de cuerda. Y eso parece que hizo que los jugadores se pongan la casaca y saquen la garra guaraní. Y acá tenés tu jugo. ¿Cómo era? Na apena pende guaranga, Gina. Una onda marilina. Na apena pende guaranga. Bueno, chicos, hablando de Marilina, grabó una canción con Lauta, uno de los artistas que también la está pegando con todo. Un artista brasileño, casi argentino, sí, es argentino. Y hizo una colaboración con Marilina. ¿Sabes cómo se llama la canción, Orly?
4: Algo del beso.
0: Algo del beso. ¿Es este? Pero vos sabés que es muy linda esa colaboración porque todavía no escuché la canción, te soy sincera. Pero es linda la colaboración porque Lauta es el artista del momento. En Argentina al menos la estaba rompiendo con este tema. Te ves tan linda arreglada, con la cara lavada, un domingo a la mañana, algo así dice. Bueno, Marilina hizo un feat con este artista, así que pronto seguramente lo vamos a escuchar. Ya lo

0: lindo. Hay que escucharlo completo en algún momento. Ahí está. Me gusta, me gusta. Nuevo feat entre Argentina y Paraguay, Marilina y Lauta. Bueno, son las 18 en punto en todo el país. Nosotros que seguimos poniéndole buena música esta tarde de martes. Conectate con nosotros a Palma y no te despegues, que vamos hasta las 20.
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0: 18:28, seguimos nosotros aquí. Hubo un variante, tuvimos variante acá en la radio. Entró Marquitos a la cancha. Salió Orlando Romero.
1: Anda para allá, bobo.
0: Orlando Gil. Entró Olveira.
2: Jesús, que no.
0: En el segundo tiempo de este partido que le metemos acá en la radio.
3: Apécate, mal aporte.
0: Dos términos en futbolístico nomás ya acá en la radio.
2: La pena, mija.
0: Arriba, señoras y señores, qué linda que está la tarde noche. Hace frito nomás, tira un matecito. 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
0: 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Ingresando, Eve, dice, excelente día para todos. Se vienen ahí mis amigos los comerciantes que también están conectados a Palma. Hola, rubia, ¿cómo estamos? Rubia de mis sueños, dice. Hola, buenos días, buenas tardes, buenas noches. Hola.
5: Hola, mi amor. ¿Cómo estás, princesa? ¿Cuál es la canción? Te quiero besar, te quiero amar, te quiero dar. Excelente programa.
0: Gracias.

0: en breve. Y está Francia a full ahí, Mbappé. Mbappé está con todo, atacando con todo. Manchese la gol. Parece que hubo un gol y fue anulado. Está interesante este partido porque de acá, de este partido, va a salir nuestro próximo rival.
1: Gente, te callo.
0: Bueno, atendí esto. Con el friazo apareció el combo. ¿Cuál es el combo del frío?
2: Etiqueta pomelo.
0: No, es el combo, Marito. El combo terror del frío es el catí, el yuruné y el jaúino.
1: Jesús, que
0: pasajeros de buses. ¡Puerco! Tienen que cubrirse la nariz.
3: ¡Puerco!
0: Cuando circula el yuruné, el catí y el jaúino de la gente que no se baña. Noelo, por vos.
4: Anígate.
0: Por la gente que va a tu lado tenés que bañarte, ¿eh? No,
3: es que... ¡Jumila, por favor!
0: No, es porque vos nomás existís. La gente que comparte contigo también. Y qué feo es hacerle pasar ese mal rato a la gente que está contigo, ¿verdad? A tu lado, sentándose, parado, no sé, que va viajando en el bus y tiene que bancarse tu catí, por ejemplo. No, hay que bañarse los muchachos. Este es el plagueo de algunos pasajeros. Estoy leyendo el diario.

0: @palmaparaguay también para que nos sigas en las redes sociales. Mira cómo alentaron a la selección. La María Albirroja jugó su partido enviando buena vibra durante todo el partido. En todo el mundo se vio esto y se festejó. ¿Sabes qué? Gente de otros países festejaron así como nosotros, como los argentinos.
1: La pena a mí.
0: Los argentinos se pusieron re contra contentos y los brasileros también. Había varios tiktokers que estuvieron haciendo videos donde le aplaudían a Paraguay por todo lo que se vivió ayer en el partido. Hasta en un poco de ruido, en ese programa tan fanático de Argentina, festejaron porque es un rival duro menos. Imagínate.
2: Chau.
0: Para los que queden en la final, ponerle si Argentina busca el... Obviamente todos buscan, pero hay equipos que son muy fuertes como Argentina, Brasil, Francia. Y Paraguay ya se encargó de eliminarle a Alemania. Pero ahora, como dice Marquito, entra también Paraguay en uno de los equipos favoritos.
1: La pena, mija.
0: Cuando nadie creía, ahora Paraguay ya está en la lista de los poderosos y los fuertes. Si le pasa a Francia o al que gane este partido de hoy, ahí Paraguay es invencible, chicos. Ahí, atájense ya. Por turno, primero Alemania, después el que venga.

0: lindo. Nosotros te acompañamos. Vos que también estás laburando en algún local comercial, farmacia, supermercado, estación de servicio. A toda la gente que labura también en plataformas. Vamos metiéndole más música para que la sigan pasando bien.
1: Sueldo mínimo.
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1: Es Shakira junto con Grupo Fronteras haciendo esta espectacular canción. Che, los Cachi ayer llegaron hasta el centro de Asunción. Se subieron hasta un departamento en un edificio. Y justamente la señora de Chirola hizo un blog de lo que se vivió, que el sonido tenía que entrar, pero cómo entraba ese camión, cómo pasaba el camión entre 50.000 personas. No tenían sonido para cantar y nada, a capela como imposible. Y entró, sí, se subió en un edificio, pero entró el camión que trajo los parlantes. Estaba pensando yo, cuando veía los videos de los Cachis cantando ahí arriba, ¿cómo hacían con el sonido? Y hoy entendí cuando vi el video. El camión entró ahí en medio de la gente con los parlantes y el micrófono inalámbrico hacía conexión, claro, con los parlantes, y desde arriba él cantaba y sonaba abajo. ¡Qué locura! Y, o sea que, viste que está la baranda del balcón, se subían ahí. ¿Sabes lo que era? El vértigo que podés llegar a tener. Bueno, si se caía, ponele que la gente le atajaba ahora, pero igual, era altísimo. Le agarraba desde atrás, así de la espalda, le agarraban por la remera para que ellos bailen tranquilo ahí y no se caigan.

0: luego ellos suelen hacer cada que gana Paraguay. Se reimprovisa. Ellos son clásicos.
1: Eso.
0: A la hora de festejar. Viste que esto no, no se esperaba y nadie pues preparó nada. Nadie preparó nada. Sí. Demasiado lunes luego. Era mal horario. Nadie se preparó. Ahora, 99% que perdíamos, 1% que, de esperanza y de fe. Y ese 1% nos salvó. 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Hola, hola, hola. Están los oyentes por allí también reportándose al
2: 8400-105. Ah, por eso, oye, y pon ahí, cachi por lo fuera. Quiero la ir a su página, Juan.
0: Ah, sí, no. Estuvo lindo todo. Todo el festejo.
1: Una pena, mija.
0: Ayer cuando salía de la radio, me juro que quería llorar porque era impresionante. La señora y eso ahí en la calle, vos pasaba y ellas aquí se saludaban con la bandera, los bocinazos. No, gente que no esperabas. Salían los chicos. ¿Viste ese que salió con su camioneta y su asado ahí en su... en su... carrocería? En la carrocería alzaron su parrilla, el asado que estaban haciendo, y salieron a la caravana con su asado y su parrilla incluida. Hola, ¿qué tal, Eve? Desde Yaguarona, full aguante.

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Bueno, chicos, nosotros nos vamos. Despedimos Tropi Palma. Hasta hoy nomás yo ya estoy en este horario. Ya tiene que venir la Sole, ¿eh? Ya tiene que venir. Porque me digo que hay pupulento más las 5 horas. Y mañana, ¿vos sabés que siento que hoy es sábado? Te juro que siento que hoy es sábado. Mañana estamos de vuelta a partir de las 20, pero en breve también estamos de vuelta porque Auxilio arranca. Auxilio arranca. Me están usando todito, ¿verdad, Marquito? Hay que pagar derecho de piso, dicen los cuando son nuevas. Marquitos, DJ en controles. Ivy Gómez, nos vamos a una pausa. Luego estamos retornando con mucho más de Palma. Ya con Auxilio, en breve, no te

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Luego de este programa, arranca

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3: Granit Xhaka cerró una gran actuación en el Suiza-Bosnia. El broche de oro fue gol de penal 4-1, que le dio la opción de pasar facturas a sus críticos. El helvético movió la mano haciendo el gesto de hablar, respondiendo a su manera a las informaciones que hablan sobre el vestuario, asegurando que el ambiente era negativo. Ustedes hablan, nosotros tenemos que actuar, aseguró en zona mixta.
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Se abre el boliche. Hoy feriado, igual se abre el boliche, ¿eh? Hoy hacemos fiesta una vez más aquí en Auxilio. Bienvenidos a todos.

0: ¿cómo están todos los del turno noche madrugada? ¿Hay alguien ahí?
1: ¡Hay alguien aquí con vida!
0: Uy, sí que ya llegaron los muchachos a esta hora, Marquito. ¿Hay alguien ahí con vida?
2: ¡Te llegará, mamá!
0: 098-405-105. Son las 20 con 16 minutitos. 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Llegamos para hacerte compañía en el momento donde comenzás a pedir auxilio, entramos nosotros. Entramos para inyectar buenas energías, para darle onda a la noche y no queremos dejarte dormir.

0: el presidio de decretó feriado, o si no, ¿cuánta gente hoy no se iba a ir a laburar, Marquitos? ¿Qué?
1: Chau.
0: Ñemos, hoy Cotaguri. Les cuento acá, porque chau. Más de uno hoy no iba a ir a laburar. Iba a inventar cualquier excusa, no había forma. Entonces el presidente hizo bien, demasiado bien. Es como que dijo, voy a hacer algo bueno por mi país. Hace mucho que no vengo haciendo nada productivo. Por fin algo bueno ahora. Bueno, tenemos audios por aquí, hola.
2: ¿Qué tal? ¿Cómo estás?
0: ¿Todo bien, mi vida? ¿Y vos?
2: La gente también alemán ya... O eliminamos, ¿verdad? Equipo de tercera línea.
0: Así dijeron.
2: Alemán Catín, vaya, y...
0: Estaba leyendo recién algo que justamente... Espera, te voy a decir qué era. En un programa de televisión de allá... ¿Sabes qué dijeron? Paraguay es un equipo de tercera categoría y no es un desafío. ¿Ah? Afirman desde la televisión alemana. Mamá querida. Estos sí que quieren entrar en su ahí donde no les llega el sol después de haber dicho eso. Por eso, vos tenés que callarte nomás. Mejor nomás calladito. Hola.
3: Hola, bebé. ¿Cómo estás?
0: Todo bien, mi vida. ¿Y vos?
3: Compio una mujer tan hermosa, alegre y tan buena onda, va a trabajar en un feriado tan lindo como este. Pero bueno, por un lado, por otro lado, contento de escucharte. Alegras la noche.
0: Gracias. Qué espectacular.
3: Yo, por ejemplo, estoy trabajando, ¿verdad? Y mientras trabajo, te escucho y disfrutando totalmente tu compañía. Te mando un beso grande, que tenga buenas noches.
0: Gracias, Pedro. Te mando otro. Viste que hay gente que también labura, entonces yo creo que nosotros tenemos que hacerles esa compañía que necesitan. Es como para que se sientan un poco acompañados también, ¿verdad, Marquitos? Sí. Que no piensen que ellos nomás laburan. 15 grados de temperatura actualmente en Capital. La noche está fresquita. Mañana tenemos, 14 de mínima, 24 de máxima, con 90% de lluvias. 1 de julio, séptimo mes del año que arranca con todo. El jueves vamos a tener 90% también de probabilidades de lluvia. El viernes, solcito. Sábado, solcito. Domingo, marca un chiqui de lluvia. Lunes, marca de vuelta lluvia. Según meteorología, viernes y sábado lo que va a estar libre. ¡Qué pecado!
4: Verás, ¿no? Hay YouTube hoy, mira. De trabajo para estar en la YouTube. El tiempo...
0: ¿Cómo piensas, Joa, para tomarle gusto? ¿Ah? No, pero al menos ahora mismo no hay lluvias. No, tuvimos hace rato un poquito de llovizna. El mediodía más o menos, ¿verdad? Después calmó, pero la temperatura está bastante fresquita.
5: Oye, suspendemos la lluvia por mal tiempo.
0: Nos vamos concentrando para el partido del sábado, señoras y señores. ¿Qué partida? Lo que se viene va a estar interesante. Ay, sí, ahí sí entramos nosotros. Pelle, papi, ya te llara. Pero vos sabés que, Marquito, yo creo que nunca rezaron tanto en su vida la gente. Yo creo que nunca Diosito recibió tantas súplicas en tan corto tiempo, de tanta gente que ni siquiera seguramente reza en su día a día, pero ayer fue el día en que todos le tocaron la puerta a Dios. Hasta la risa Riquel me visto que hacía de pastor ahí en el medio de la cancha y comenzaba a orar ahí en el césped.
5: Da pena, mija.
0: Ay, ay, ay. Pero yo creo que Dios escuchó nuestras oraciones ayer. Y que no pare la fiesta, porque a las 22, hasta las 22, mejor dicho, nosotros hacemos la fiesta aquí en tu estación. Abrimos el boliche oficialmente. Es martes, ayer se farreó y hoy sigue la farra, toda la semana lo diría yo. Marquitos DJ a partir de ahora ya entra en la apuesta. para acompañarte hasta las 22 con buenas canciones. Bienvenidos a Auxilio.
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0: Y un aplauso muy, pero muy fuerte para Euge Quevedo.
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1: Che, ¿no pinta algo más movido, culiado?
2: Noche espectacular de martes, donde seguimos compartiendo contigo las mejores canciones aquí a través de la 106.5, acompañándole a toda la gente que ya arranca su turno noche madrugada, nuestros amigos que ya nos están escuchando por los distintos bares, estaciones de servicio, supermercados 24 horas, moteles, nuestros amigos guardias de seguridad desde sus casetas y la gente que también aprovecha la noche para hacer bol, Uber, nuestros amigos taxistas también, a todos ustedes, gracias por dejarnos acompañarles. 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Vamos, que vamos, que vamos. Qué buenos temas le estás metiendo, Marquitos, en este martes donde Francia nuevamente... fue ganador del partido ante Suecia, así que ya sabemos quién va a ser nuestro próximo rival. Señoras y señores, oficialmente podemos decir que Paraguay este sábado se va a enfrentar ante Francia. Tiembla Mbappé, Gerard, tiembla Mbappé. No, esto va a estar muy, muy interesante. Ahora sí, ya no le tenemos luego miedo a nadie, ¿eh? No digo más ni preocupante, va a estar interesante, porque si le ganamos a Alemania, ¿por qué no ganarle a Francia, verdad? Así que ya tenemos rival confirmado para el partido del sábado ante la Albirroja. Y no sabes la fiesta que se va a armar en caso de que gane Paraguay. Sí, ayer nomás luego hubo de todo, ¿eh? Aquel desmadre como si fuera el fin del mundo. No te imaginas lo que va a ser si pasamos a cuartos de finales. No, esto va a ser una cosa loca. Yo creo que ya ahí tendría que ser 2 días de feriado, Marquito. ¿Para qué te digo que no? Sí, 2 días. Cada que Paraguay gane tiene que ir aumentando la cantidad de días de feriado. Bueno, chicos, nosotros que seguimos compartiendo con ustedes más canciones, levanta el volumen y quédate con Palma FM. Seguimos pidiendo auxilio.
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3: Granit Xhaka cerró una gran actuación en el Suiza-Bosnia. El broche de oro fue gol de penal 4-1, que le dio la opción de pasar facturas a sus críticos. El helvético movió la mano haciendo el gesto de hablar, respondiendo a su manera a las informaciones que hablan sobre el vestuario, asegurando que el ambiente era negativo. Ustedes hablan, nosotros tenemos que actuar, aseguró en zona mixta.
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